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0: Este es el día que hizo Jehová. 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

0: de los miedos.
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nota de duelo. El día de hoy dejó de existir la hermana Rigoberta Vitalina Díaz Domingo. De la edad de 59 años. Lo participa con profundo dolor su hijo Rolando Pérez, hija Lidia Pérez, yerno Nehemías Domingo y nietos y los demás familias Díaz Domingo. Se les invita a los familiares de diferentes comunidades. Se está velando el cuerpo presente en la casa de habitación. En la aldea Las Escobas. Hoy y mañana. La sepultura el día martes 18 de agosto, 9 de la mañana. Saldrá el cuerpo presente al cementerio general de aldea Subchal. Atentamente, familias dolientes de la hermana. Mucha paciencia para toda la familia, nuestras condolencias para cada uno de ustedes y invitación a diferentes familias que nos escuchan en este momento. A la hermana que en vida fue, Rigoberta Vitalina Díaz Domingo, de la edad de 59 años.

Cada santa misa escuchada con atención y devoción es alimento espiritual que me sustenta, me compromete a favor de los pobres. Al recibir el cuerpo y sangre de Cristo, produce en nuestra alma efectos maravillosos, abundantes gracias espirituales y materiales que ni nosotros mismos conocemos.

Nota de duelo. El día de hoy dejó de existir la hermana Rigoberta Vitalina Díaz Domingo, de la edad de 59 años. Lo participa con profundo dolor su hijo Rolando Pérez, hija Lidia Pérez y yerno Nehemías Domingo, nietos y los demás familias Díaz Domingo. Se les invita a los familiares de diferentes comunidades. Se está velando el cuerpo presente en la casa de habitación en Las Escobas. Hoy y mañana lunes. La sepultura el día martes 18 de agosto, 9 de la mañana, saldrá el cuerpo presente al cementerio de Subchal.

0: Muy buenos días, hermanos y hermanas.
1: Buenos jóvenes, días.
0: Jóvenes, niños. Buscamos el primer canto, Yaquile Jalutat. Los que no tienen hoja todavía, unos tres, cuatro por allá.

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0: Pueden sentarse. Bueno, hoy hay un poco más gente en la iglesia porque vinieron para la confesión, los de la confirmación, que será en 15 días también. Hay varios que van a hacer su primera comunión, entre otros los de Twitz y otros. Bueno, hoy el mensaje de Jesús es que todos y todas somos parte de Dios. Dios no excluye a ninguno, somos nosotros que decimos, ustedes no, solamente nosotros. Vamos a escuchar en estas lecturas del día de hoy. Vamos a invitar a los que van a danzar, pónganse listos para su danza. Vamos a ver las intenciones por la Santa Eucaristía. Por mi papá, Javino Mejía, que gracias a Dios se está recuperando. También por los que trabajan en Estados Unidos, Imelda, Inidina y Ronaldo Isaías, Eliseo Misael y Mario Rodolfo y Sonia Leticia y Jonathan Slater, todos Aguilar Mejía. Después Fernando Bautista Aguilar, Kevin Ronaldo Aguilar, Alan Maximiliano y Asli y Xochitl y todos Aguilar, Mildred Castañón Mejía y Lorena Bravo. También por bendición de Rosario, también bendición de libros, de Biblias, también oración por toda la familia Velázquez Mejía, presentes y ausentes, por los que están en Estados Unidos, Edilser y Irma y Marlon Velázquez y Cristi de León, por mis hijos que se encuentran en Estados Unidos, que se encuentren bien de salud, quienes son Juan Luis García y Leslie García, de parte de la familia Oralia Zacarías, por mi hija Erika Araceli Domingo, que cumple hoy año, por aquí está, vamos a dar un aplauso para la niña. Una oración por mi hijo Bernardo Domingo Bautista, que cumple otro año de vida el 19 de agosto, y su esposa, ¿su esposo qué es? Su esposa Adilsa y toda su familia que trabajan en Estados Unidos. También por los migrantes, mi hijo Mauro Domingo Bautista y otros en el norte, Edgar y Juan Sánchez, Rebeca.

Ana, pienso, y nietos de parte de Juan Vitalino. Por mis hijos que es Estados Unidos, Julio y Armando, los dos Domingo Aguilar, Lidia, Orozco, Asli Aguilar, Yair y Aiden y Ashton, Domingo, Donald Castañón, Patrocinio Aguilar. Por todos ellos roguemos al Señor.

0: Cantamos cada vez Padre bueno, Dios alegre. El canto número 3.
1: Hermanos y hermanas, nos volteamos hacia donde sale el sol. Padre, corazón del cielo y corazón de la tierra, muchas gracias por este lindo amanecer, por un nuevo día que nos ha regalado, por la vida, por la salud, por las flores, por los pájaros y el sol, y por todo lo lindo de la naturaleza que tú nos das a cada día que amanece. Por esto roguemos al Señor.

0: podemos besar nuestra madre tierra.
1: Nos podemos voltear hacia donde se oculta el sol. Padre bueno, en esta maravillosa mañana, te damos gracias, Señor, porque tú a cada día nos das un descanso, Padre. Gracias porque nos das ese descanso para reparar nuestras fuerzas. También te pedimos, Señor, que tú le des el eterno descanso a las almas, los que se han ido y muchos lugares, Padre, que se han ido a descansar. Gracias, Señor amado, porque tú estás también con ellos. Por esto roguemos al Señor.

0: gozar nuestra madre tierra.
1: Tat,

0: Oremos. Dios nuestro, eres el Dios de todos los pueblos. Les invita a unirse en oración y al servicio al prójimo. En tu reino hay vida para todos. Jesús nuestro Señor atendió a la mujer cananea, era de otro pueblo, pero Jesús se admiró por su gran fe. Hoy libera y levanta a las mujeres que están solas y abandonadas. Las recoge para ser parte de tu reino. Así te lo pedimos por Jesucristo, tu Hijo, el que vive y reina contigo en la unidad del Espíritu Santo, Dios por los siglos de los siglos.
1: Amén.
0: Podemos sentarnos. Hoy son las lecturas del domingo número 20.

0: 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Así dice el Señor: observen el derecho, practiquen la justicia, que mi salvación está para llegar. Y se va a revelar mi victoria. A los extranjeros que se hayan unido al Señor para servirlo, para amar al Señor y ser sus servidores, que guarden el sábado sin profanarlo y perseveren mi alianza. Los traeré a mi monte santo, los alegraré en mi casa de oración. Aceptaré sobre mi altar sus holocaustos y sacrificios, porque mi casa es casa de oración. Y a mi casa la llamarán todos los pueblos casa de oración. Hermanos y hermanas, a Dios, Dios, salud.
1: Conte Dios. Buscamos el canto número 3. Tu Señor, que enciendes las estrellas.

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2: Podemos sentarnos. La segunda lectura nos leímos un poco complicado. Sigue San Pablo con lo que hemos leído la semana pasada, que su propio pueblo no aceptó a Jesús. Tenían todo, tenían la ley, tenían el templo, tenían tantas oportunidades. Y después Pablo dice, bueno, me fui con otra gente, lo que llamaban antes los paganos, que pensaban que no creían en Dios, y ellos aceptaron la palabra sobre Jesús que Pablo los dije. Bueno, siempre algo muy complicado para decir que nosotros tenemos el verdadero Dios y los demás no. Y de este se trata las lecturas de hoy. Si miramos en el Evangelio de hoy, por eso es bueno unas veces conocer un poco la geografía del pueblo donde vivía Jesús, como están enseñando a los que están en la escuela de teología. Entonces, Sidón y Tiro y, bueno, parte del pueblo cananea es donde hoy el Líbano. Por el caso, si siguen un poco las noticias, donde Israel está bombardeando así todo el sur del Líbano. Bueno, las guerras no terminan. Entonces, siempre han sido pueblos que han peleado desde, bueno, de antes del tiempo de Jesús y también hasta el día de hoy. Siempre la pregunta, ¿por qué? Porque unos pueblos pensamos que tenemos que ser jefes de los demás pueblos, ¿no? Porque uno tiene que mandar sobre el otro. En la primera lectura miramos, bueno, lo que hoy en día es un poco más abierto, cuando el Papa va a rezar también en la casa de oración de otras religiones, como lo ha hecho en Tíbet. Tíbet es el lugar entre China y Rusia, o la antigua Rusia. Entonces, cuando el Papa Francisco fue al norte de África, también el Papa León, y rezó junto con los del Islam, este era antes imposible pensar, porque todos pensaban, nosotros somos los únicos buenos, y los demás, ellos no conocen a Dios. Y todos pensamos que nosotros pensamos en el Dios verdadero, y los demás no, que están equivocados. Bueno, siempre miramos aquí la lectura, primera lectura de hoy, que en aquel tiempo ya la lectura tiene 2500 años, que también ya era bueno, contenido de discusión. Y dice, parece que él dice, el profeta Isaías, lo más importante de todos es si viven de forma correcta, si tratan bien a su prójimo. Al fin, todavía hoy, 2500 años después, donde vivimos nosotros, al fin todo es este vivir correcto, seguir la justicia, todavía es lo más importante. Y por eso, bueno, por allá invitan a los demás pueblos también para rezar juntos. Esta es la invitación del día de hoy. Y miramos que, bueno, que todos tenemos que aprender eso. La lectura de hoy nos sugiere que también Jesús pensaba todavía diferente. Que Jesús pensaba también, dice, cuando una mujer cananea, tienen que saber que los judíos despreciaban mucho a las cananeas, que además pensaron que tenían que destruirlos. Pero una mujer cananea viene a llorar con Jesús para sanar a su hija. Y Jesús, ¿qué contesta Jesús? Bueno, el pan no es por los es para los hijos, no por los perros, como aquí en el texto de Mateo sugiere que Jesús pensaba, los demás pueblos son perros, no son gente, para ellos, yo vine no para ellos, para sanar a ellos. Pero la mujer era una mujer que sabía explicarse bien, no está de acuerdo con la respuesta de Jesús. Él dice, pero está bien, dice, pero los perros comen las migajas de parte de la mesa, y en todas las fiestas hay perros bajo la mesa, ¿no? Que ellos saben que va a caer algo bonito también para ellos este día. Mira lo que dice la mujer. La mujer nos enseña también a Jesús que tal vez Dios vino para todos. Y aunque las migajas, pero todo fue algo. Ahora pensamos diferente. Duro, todavía duro en San Miguel y en nuestro pueblo también está. Esta enfermedad está también por los Estados Unidos, donde cada uno está bien encerrado en su iglesia, no todas las iglesias, pero estamos encerrados y solamente nosotros somos los buenos, y pensamos que somos los buenos. Bueno, es para pensar. A nosotros también, para ver, ahí la mujer sugiere a Jesús, no van a excluirnos, no van a decir que somos perros, y aunque somos perros, todavía comemos un poco los restecitos que caen de la mesa. A nosotros, para ver cómo tratamos nosotros incluir, y este solamente incluir, todavía vivimos en una en una sociedad solamente los hombres? ¿Dónde están las mujeres catequistas? Falta. ¿Dónde están incluidos los jóvenes y los niños? ¿Dónde está su palabra? Están por allá, pero para trabajar un poquito, pero para decir también su palabra. Somos capaces también para escuchar tu palabra. Están también un poco preparados o como para decir su palabra. También ya hemos mejorado mucho para niños y jóvenes como están en Bitol. Los niños que fueron escondidos porque pensaron que era castigo de Dios. También muchos que sufren por epilepsia, también queremos esconderles, y con una pastilla sencilla también se reduce mucho los ataques de epilepsia. Entonces, todas estas cosas son parte también del Evangelio de hoy. El Evangelio siempre habla sobre nuestra vida. A nosotros también, para ver cómo incluimos a los que pensamos, estos no son los nuestros. Bueno, el Evangelio sugiere, todos son los nuestros. Vamos a guardar un momento de silencio.

Pues invitamos para cantar o escuchar el canto número 2. La iglesia se está cayendo. Los que conocen ya cantan, los demás escuchan, al menos la música.

0: Delante del altar hay una cruz, tal vez traigan por aquí. ¿Quién conoce esta cruz? ¿Han visto por allá o por allá? Ustedes no viajan a Italia, ¿no? Bueno, cuando cantamos el canto de San Damián, la cruz de San Damián, en la iglesia, en la ermita de San Damián, está esta cruz. Entonces vamos a llevar esta cruz en la peregrinación también, que hoy empieza. Ojalá conozcan también los cantos, invitan a un coro que conoce los cantos, ¿no? Si no, la misa es sin cantos, ¿sí? Entonces, vamos a... Ya, están una semana en la radio, saber quién pidió el canto, ¿no? No es mi culpa, ¿no? Entonces, de todas formas, es bueno para tener en cuenta, delante de esta cruz, San Francisco encontró su vocación. A nosotros también, delante de la cruz de Jesús, podemos ver por dónde Jesús me llama y me llama a reconstruir su iglesia para ser un poco más, no dormidos, ¿no? ¿Eh? No dormimos, no soy yo que tengo que enseñar los cantos, ¿no? Para que busquen otro sacerdote después, ¿no? Entonces, no es mi trabajo. Pero bueno, entonces delante de esta cruz vamos a estos días reflexionar un poco. Está bien. Vamos a seguir con la ofrenda.
1: Número 6.

0: Señor Jesucristo, que dijiste a tus apóstoles, mi paz les dejo, mi paz les doy, tomes en cuenta nuestros pecados, sino la fe de tu iglesia, y conforme a tu palabra, concédele la paz y la unidad, tú que vives y reinas por los siglos de los siglos.
1: Amén.
0: La paz del Señor sea siempre con ustedes.
1: Y con tu espíritu.
0: Partamos un saludo de paz.

0: Este es el Cordero de Dios, el que quita el pecado del mundo. Dichosos los llamados a la cena del Señor.
1: Señor, no soy digno que entres en casa, pero una palabra tuya bastará para sanarme.
2: Makokashvitzel, número 8, Shewashan, Kutsaha, Kuke.

un momento para dejarnos abrir por Dios para los que, según nosotros, no pertenecen, no lo hacen bien, no actúan como nosotros, tienen otro modo de rezar, otro modo de cantar, otro modo de vivir, tienen otro templo. Pidamos a Dios esta apertura que tenía también, que aprendió también Jesús, para acercarse a la mujer cananea, para atender lo que quería. Pedimos a Dios también por las víctimas, los niños y otros, para del accidente que hubo estos días por allá camino hacia la bajada por Cavical y por la Unión, para que toda la familia también tenga esperanza, que puedan ver sus niños y niñas de nuevo sanos y contentos, por todos los que lloran, que están en esta situación, que Dios les dé también y nosotros también, que no tengamos miedo de colaborar por este lo que pasó. Demos gracias a Dios también por los que han colaborado por la radio, por los beneficios de la radio. Si la radio nos ayuda en algo, también como expresamos también nuestra gratitud, o nuestro aporte, o también cómo podemos colaborar de una u otra forma. También por la peregrinación de la imagen de San Miguel que hoy empieza, vamos a reflexionar con la vida de San Francisco, que San Francisco nos recuerde los puntos claves también. ¿Por qué creemos en Jesús? ¿Por qué tenemos iglesia? ¿Por qué tenemos imagen de San Miguel aquí? Que la vivencia de San Francisco también puede refrescarnos, darnos una visión clara, bonita, nueva sobre nuestra vida y sobre los puntos claves de nuestro vivir. Vamos a rezar juntos. Dios, papá y mamá, bueno y compasivo, Cristo Jesús, tu Hijo, nos pidió orar para que tú envíes trabajadores a tu campo. Oye nuestras súplicas, danos sacerdotes santos comprometidos en la liberación de tu pueblo. Danos hermanos y hermanas que consagren su vida siguiendo a Jesús radicalmente. Danos laicas y laicos que con su trabajo en el mundo colaboren en la obra de salvación. Que formando familias buenas sean semilleros de futuras vocaciones. Envíanos tu Espíritu Santo para que tu llamado sea escuchado. Te lo pedimos por Cristo tu Hijo y por intercesión de su Madre, la Santísima Virgen María. Amén. Buscamos el canto número 6. Fui trovador, me llamaban Francisco.

0: pedimos, Señor, para bendecir estas Biblias que van a entregarse a los que van a hacer su confirmación la próxima vez, en el nombre del Padre, del Hijo, del Espíritu Santo. Amén. Mantén tu stabilidad,
1: os completidad.
2: Muy buenos días, queridos hermanos y hermanas. Gracias a Dios ha finalizado la Santa Eucaristía. Queremos agradecer a la comunidad de Sibinal, donde están nuestros hermanos de Sibinal. Aplausos, hermanos, para nuestros hermanos de Sibinal, nuestros hermanos de La Unión, donde se encuentran nuestros hermanos. Aplausos, hermanos. Pues gracias a nuestros hermanos que han sacado el turno del día de la Santa Eucaristía de este domingo. También agradecemos a nuestros hermanos de TV Arcángel, a nuestro hermano del coro, al padre Eric. Fuertes aplausos, hermanos, para nuestros hermanos. Dentro de 8 días le corresponde a la comunidad de Chisnán y Muxnán. Dentro de 15 días le corresponde a la comunidad de Ixpuná y Leual. Gracias, hermanos.
3: Buenos días, hermanos y hermanas. Estamos alegres, ¿verdad? En verdad es una bendición de parte del Señor estar celebrando otra Eucaristía más, otro domingo más, ¿verdad? Entonces, hermanos y hermanas, estamos muy agradecidos ahí desde la Junta Directiva de la Radio. Estamos muy agradecidos con todos ustedes, principalmente con todos nuestros hermanos, los 22 carros que recorrieron las 22 rutas. Estamos muy agradecidos con ellos porque definitivamente dan sus carros para poder ir a hacer esta radiomaratón. Entonces, hermanos y hermanas, hemos logrado juntar 54,567, es lo que se logró juntar. Entonces, estamos muy agradecidos con ustedes y ahí sí con los hermanos que nos están viendo, los que no pudieron estar hoy acá. Y los que están escuchando, muy agradecidos con todos, ¿verdad? Porque definitivamente es para la radio y la radio es para poder edificar vidas, para poder escuchar, para poder mirar, ¿verdad? También a través de Arcángel TV y TV Arcángel, ¿verdad? Entonces es una gran bendición. Entonces ahí también, gracias ahí por colaborar, los que colaboraron en la mañanita. Muy agradecido también, unos también se sienten motivados, ¿verdad? Ahí sí, motivando, porque se mira cuando se acercan los hermanos, ahí no importa cuánto traen, sin que la situación y la mirada es colaborar, ¿verdad? Entonces, muchísimas gracias y Dios los bendiga ahí a todos y será otra oportunidad. Gracias.
0: Gracias a los que lleven todavía una candela en sus manos por hacer su primera comunión. ¿Sí? Nos falta que funcione bien la comisión de liturgia, ¿no? Y que haya alguien que me recuerdo. Bueno, he dicho al obispo ya 4 años que manda otro. Mi cabeza no funciona siempre. Entonces se me olvide que hay de la primera comunión. Por eso la comisión de liturgia, donde ninguno tiene, ¿no? Entonces piden perdón a Dios, no a mí, también por los cantos. Esperamos que, bueno, dicen que sales a la radio para al menos muchas veces dejar los cantos nuevos, no sé si lo hicieron o no, si ustedes han escuchado, y si no es buscado, ¿por qué no piden? ¿Quién pidió uno de los nuevos cantos en la radio? Le doy 100 quetzales. ¿Quién pidió a la radio para que dejen escuchar? Bueno, entonces no, no tiren las piedras, que nosotros, que ustedes no conocen los cantos, ¿no? Entonces, pero bueno, agradecemos cantar los cantos de San Francisco en esta peregrinación. Si no leen los cantos, si no los cantan, pueden leerlos también, el texto es bonito. Entonces, ojalá que estos textos o cantos también pueden profundizar un poco nuestra vida. Hemos dicho, tal vez se gasta 1,000,000 de quetzales, 1,000,000 de quetzales de estos 30 días que van a venir y hasta la fiesta. Entonces, ¿para qué sirve el dinero? Lo primero es recordarnos por qué tenemos iglesia, por qué tenemos una imagen de San Miguel. Entonces, para recordar nuestro pegar a Jesús, y ojalá con San Francisco podamos aprender otro poco más quién es Jesús para nosotros y para nuestra familia y comunidad. Entonces, mucho ánimo, gracias. Recuerden que en 15 días ya terminó, en 15 días menos un día es la confirmación. Entonces, agradecemos también los señoritos, los muchachos que vinieron hoy para su confesión. Sepan también que próxima semana, viernes, sábado y domingo, hay retiro. Hemos invitado a los de la confirmación. Tal vez sus papás, sus padrinos pueden ayudar también. No necesitan tantos almuerzos, pero pueden aportar un poquito para pagar la cuota del retiro, que es este viernes, este sábado y domingo, allá en el Molino, a las 3 de la tarde. Entonces, pedimos a los padrinos que no sean solamente dibujos, adorno en la confirmación, pero que pongan un poco sus pilas desde hoy para apoyar a sus jóvenes para que participen en el retiro viernes, sábado y domingo. Muchas gracias. Vamos a cantar en Chincolbén, Tea María.

la misa, el sacrificio y el banquete de la Eucaristía. 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Hemos terminado la transmisión de la celebración de la Santa Eucaristía, alimentados con el pan de la palabra y la Eucaristía. 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

Nota de duelo. El día de hoy dejó de existir la hermana Rigoberta Vital, Lina Díaz Domingo, de la edad de 59 años. Lo participa con profundo dolor su hijo Rolando Pérez, hija Lidia Pérez y yerno Nehemías Domingo, nietos y los demás familias Díaz Domingo. Se les invita a los familiares de diferentes comunidades. Se está velando el cuerpo presente en la casa de habitación en Las Escobas. Hoy y mañana lunes. La sepultura el día martes 18 de agosto, 9 de la mañana, saldrá el cuerpo presente al cementerio de Subchal.

Señor, en esta mañana te invocamos pidiéndote perdón porque nosotros somos pecadores. Perdónanos, Señor, porque a veces nos equivocamos. Perdemos el sentido de vivir. Señor, en esta mañana te agradecemos por un nuevo despertar. Gracias te damos por la vida, por este nuevo amanecer. Gracias te damos, Señor, por esta oportunidad del día lunes. Que tú nos des mucha sabiduría, entendimiento, humildad en el corazón en este día lunes. Gracias te damos porque ya tú ya nos trajiste. Transcurso del día, Señor, que tú ilumines nuestra mente, nuestro corazón, ayúdanos para inspirar siempre buenas palabras. Que en esta mañana, Señor, que tú recibes sus oraciones de tus hijos, en donde quiera que estén haciendo sus oraciones, clamándote, pidiéndote auxilio. Auxílianos, Señor, que tú no nos dejes, que tú no nos abandones. Necesitamos de ti. Tenemos sed, Señor, esta mañana.

damos cuenta. Ya no escuchamos voz de los pájaros, pues están en búsqueda del agua. Señor, que no nos olvides. Ayúdanos, Señor, por nuestra siembra. Necesitamos de ti, Señor.

Señor, solo tú conoces nuestro caminar en este día. Ayúdanos, Señor.

Padre nuestro que estás en el cielo, santificado sea tu nombre. Venga a nosotros tu reino, hágase tu voluntad en la tierra como en el cielo. Danos hoy nuestro pan de cada día. Perdona nuestras ofensas, como también nosotros perdonamos a los que nos ofenden. No nos dejes caer en tentación y líbranos del mal. Amén. Oh Madre querida, Madre nuestra, tú eres nuestra abogada, que nunca nos sueltes de la mano. Madre querida, te invocamos. Auxílianos. Ruega por nosotros, Madre querida. Dios te salve María, llena eres de gracia. El Señor es contigo, bendita tú eres entre todas las mujeres, y bendito es el fruto de tu vientre, Jesús. Santa María, Madre de Dios, ruega por nosotros pecadores, ahora y en la hora de nuestra muerte. Amén. Gloria al Padre, gloria al Hijo, gloria al Espíritu Santo, como era el principio, ahora y siempre, por los siglos de los siglos. Amén. En el nombre del Padre, del Hijo, del Espíritu Santo. Amén.

0: toca.
1: Muy buenos días, amables audiencia. Bienvenidos en esta mañana. Una oportunidad de vida. De levantarnos.
0: Viva nuestra vida.
1: Con ánimo. Pidiendo.
0: Por la vida.
1: Al Señor.
0: Hoy quiere vivir.
1: Agradeciendo a Dios por la vida. Por la salud. Por nuestras salidas. Por iniciar otra semana de labor. Por de repente una semana fuera de familia. Que Dios nos dé esa fuerza, valentía. En este día lunes, en la fecha 17 de agosto 2026. En este día.
0: Por la vida, nuestra vida.
1: Se levanten con ánimo, con valentía.
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1: Muy bien, agradecemos a cada uno de ustedes que ya están conectados a través de la radio, esperando

5 de la mañana con 24 minutos, con estas alabanzas para complacer a cada uno de ustedes. Oh María, fuente de vida, gracias por la vida con los hermanos González.

5 de la mañana con 32 minutos. El salmo del día, lunes.

33. ¿Despreciaste a la roca que te engendró? ¿Despreciaste a la roca que te engendró? ¿Y olvidaste al Dios que te dio a luz? ¿Lo vio al Señor? Irritado, rechazó a sus hijos e hijas, pensando, les esconderé mi rostro y veré en qué acaban, porque son una

0: Muy bien, una buena mañana para cada uno de ustedes, amables audiencia. Ya aclarando esta mañana, que nos levantemos con alegría, con humildad, con suavidez. Muy bien, tenemos este mensaje. Hola hermana, muy buenos días, Dios que la bendiga. Le pedimos por favor, me complace un con grupo La Voz de la Virgen María. Si yo no tengo amor. Soy hermano Ernesto Martínez de Aldea El Limar, La Libertad. Atentamente.
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0: Muy bien, acompañamos con esta alabanza ya mencionado. Muchas bendiciones para toda su familia.

0: 5 de la mañana con 41 minutos. Amaneciendo en este día lunes, en la fecha 17 de agosto.
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0: 5 de la mañana con 42 minutos.
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0: En este momento lo vamos a acompañarles a través de los cantos parroquiales. Vamos a grabar en este momento, a ver si logramos estas alabanzas que vamos a compartir con ustedes en este día. Así que muchas bendiciones en donde quiera que estén en esta oportunidad.

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Nota de duelo. El día de ayer dejó de existir la hermana Rigoberta Vitalina Díaz Domingo, de la edad de 59 años. Lo participa con profundo dolor su hijo Rolando Pérez, hija Lidia Pérez, yerno Nehemías Domingo, nietos y los demás familiares. Díaz Domingo. Se invita a los familiares de diferentes comunidades. Su cuerpo está velando en la casa de habitación en Las Escobas. La sepultura el día de mañana martes 18 de agosto, 9 de la mañana. Saldrá el cuerpo presente al cementerio general de Aldea de Subchal. Nuestras condolencias hacia la familia.

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1: Y así llegamos al final del programa de hoy. Les esperamos mañana en este su programa, Oigamos la Respuesta. Envíennos sus preguntas al apartado 2948-1000 San José, Costa Rica. También pueden enviarnos sus preguntas al correo electrónico icq@icq.org o encuéntrennos en Facebook como Oigamos la Respuesta. O llámenos por teléfono a los siguientes números: código de área 506, número 2225-5238 o 2225-5338. Recuerde que comprender lo comprensible es un derecho humano.
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2: La hora en 91.9, 6 de la mañana, con 31 minutos.
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4: Queridos amigos y amigas del Grupo Radial ECA, les saluda el Padre Edgar del Cid, junto con los sacerdotes, el Padre Toribio, el Padre Rigo, el Padre Víctor Manuel, y con el apoyo técnico del periodista Carlos Benkenchin, entramos a sus hogares a través de este Grupo Radial ECA, y también a través de las plataformas sociales con el apoyo de Benkenchin, porque realmente la idea es que vayamos reflexionando sobre distintos aspectos de la realidad que nos rodea, ya sea a nivel nacional, a nivel mundial y también a nivel eclesial, porque como iglesia también estamos respondiendo al llamado del Señor a ser constructores del reino de Dios en medio del mundo. Hoy quisiera reflexionar con ustedes sobre la problemática que podríamos definir como el reino de la impunidad en Guatemala, porque al hablar de un reino de la impunidad estamos hablando de un fenómeno estructural donde todo el aparato estatal, el sistema de justicia, el poder económico y también los distintos aspectos y ambientes políticos han sido instrumentalizados para garantizar que los delitos cometidos por élites, redes de corrupción y actores

Los años, la metástasis de la impunidad se ha ido adueñando, se ha ido difundiendo por todas las estructuras de nuestro país. Entonces, vayámonos en el tema de la historia, pues a la época colonial, cuando se firma el Acta de Independencia, ya estamos cerca de que vuelvan esas ridículas fiestas donde salen los niños a marchar por la patria y la antorcha de la libertad, que todo es una pantomima, ustedes, eso realmente no existe. Porque cuando se firma la dichosa Acta de Independencia, fueron realmente los criollos que no querían pagar impuestos a la corona española, que vieron una oportunidad en el tema de independizarse de la corona española y así ya no pagar impuestos y entonces seguir ellos gobernando y como dueños del país y sin pagarle impuestos a nadie. Y hasta el día de hoy es la historia. Un grupo de unas cuantas familias se creen dueños del país y son los que hacen de las suyas. Vayámonos un poquito más atrás en la historia. Allá en el año 1996, cuando se firmaron los acuerdos de paz, las estructuras clandestinas incrustadas en el Estado no se desmantelaron por completo, sino que mutaron hacia redes de crimen organizado, narcotráfico y la corrupción a gran escala. Siempre se mantenía la sombra de esas familias, que son las que han hecho de las suyas en nuestro país, que es una gran red delincuencial realmente, que se han apoderado de la nación, que hunden a la inmensa mayoría en la extrema pobreza para mantenerse ellos siempre como los dueños y señores, como los grandes hacendados, que ven a Guatemala, a todo el país, como si fuera su propia finca. Allá en el año 2007 al 2019 tuvimos una luz de esperanza cuando se trajo la CICIG para combatir el flagelo de la impunidad. Se creó la CICIG, la Comisión Internacional contra la Impunidad en Guatemala, con el respaldo de la ONU, para lograr desarticular las estructuras criminales que están hundiendo al país. Y realmente la CICIG logró combatir más de 60 estructuras criminales y llevar a juicio a expresidentes, ministros, empresarios, demostrando la profundidad de la cooptación estatal. La CICIG nos permitió ver que el crimen ha permeado todas las estructuras del país y que está afectando grandemente a nuestra nación. Pero lamentablemente, pues ya saben ustedes la historia, un presidente borracho, sin vergüenza, vino y declaró non grato al comisionado Iván Velásquez y lo expulsó del país y cerró el trabajo de la CICIG, utilizando incluso tanquetas del ejército para intimidar a todos los que se opusieran a esa decisión arbitraria y por la cual ese delincuente debería estar preso. Pero como les digo, empezó nuevamente el reino de la impunidad a partir de ese golpe que dio el expresidente Jimmy Morales contra la lucha que se estaba haciendo a favor de la justicia. Fue en ese año 2019 cuando fue expulsada la CICIG y empezó un trabajo satánico realmente emprendido por ese expresidente Jimmy Morales, que vino a desmantelar también los esfuerzos que se habían hecho para profesionalizar la Policía Nacional Civil. Destrozaron todo ese trabajo para profesionalizar la Policía Nacional Civil como una policía al servicio de la justicia, al servicio de la población. Y pusieron nuevamente la policía al servicio de la delincuencia y del crimen organizado. Debilitaron también las fiscalías. Fue el famoso Jimmy Morales quien puso a la terrible fiscal Consuelo Porras, que para los guatemaltecos fue un gran desconsuelo que estuviera esa señora por dos periodos, porque luego el presidente también nefasto
Yamatei

0: la confirmó en el cargo por un segundo periodo. Todo eso derivó en la persecución y el exilio de decenas de jueces, fiscales, periodistas y activistas que lideraron la lucha contra la corrupción. Realmente ese retroceso ha hecho que las redes criminales resurjan con más fuerza, con más intensidad, para afectar los intereses de todos los guatemaltecos. El fenómeno de la impunidad opera actualmente mediante la cooptación de las altas cortes. Todos sabemos, por ejemplo, que la Corte de Constitucionalidad, la Corte Suprema de Justicia, están en manos de personajes nefastos que, en lugar de servir a la justicia, están sirviendo a estas redes criminales. Por ejemplo, les digo, ¿qué hace la Corte de Constitucionalidad dándole una orden al gobierno central, al Ejecutivo, para que no se cierre el basurero de Amatitlán? Y uno dice, bueno, ¿y ese es el oficio de la Corte de Constitucionalidad? ¿Meterse a ejercer como que fuera Ministerio de Medio Ambiente? Pues se meten en todo, porque ellos quieren seguir gobernando y quieren liderar el rumbo del país al servicio de personajes que lo único que buscan es aprovecharse y seguirse enriqueciendo de la patria. Actualmente, la situación de los operadores de justicia, jueces y fiscales, periodistas independientes que investigaron la corrupción en Guatemala, se ha caracterizado por el exilio masivo. De hecho, quiero decirles, más de 50 jueces, magistrados y fiscales anticorrupción se han visto obligados a abandonar el país e instalarse en el exilio, principalmente en Estados Unidos, Costa Rica y algunos países de Europa, ante el riesgo inminente de detención arbitraria o agresiones físicas. Entre estos casos, pues los más representativos tenemos, por ejemplo, a Erika Aifán, ex jueza de mayor riesgo, que gestionó expedientes de corrupción de alta relevancia vinculados a políticos y empresarios. Juan Francisco Sandoval, ex jefe de la Fiscalía Especial contra la Impunidad, destituido arbitrariamente por Consuelo Porras y criminalizado tras solicitar investigaciones sobre las altas esferas del Ejecutivo. Otros fiscales de la FESI, investigadores y auxiliares fiscales y jueces que trabajaron también a favor de la justicia, sufrieron cancelaciones de inmunidad, órdenes de captura, detenciones. Tenemos el caso del fiscal Estuardo Campo, que permanece detenido, que los jueces se niegan a darle audiencia, que va a las audiencias y se cancelan las audiencias, y han pasado años de detención arbitraria y abusiva, y el fiscal sigue preso, porque realmente lo que les interesa es vengarse de que ese hombre quiso trabajar a favor de la justicia. Esperábamos que de parte del gobierno actual hubiera un apoyo hacia estas personas, pero el apoyo no se ha dado. Realmente ha sido total indiferencia y abandono, y lamentamos que esa situación se siga prolongando en el tiempo. Esperamos que un día Guatemala pueda ver por fin derrotada la impunidad que ahora la aqueja, que pueda haber justicia pronta y cumplida, y que salgamos de este hoyo oscuro en el que todavía estamos perdidos como país. Que tengan feliz día, que Dios les acompañe en todo lo que hagan el día de hoy.
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3: Estimados oyentes de Radio Vatican y Vatican News, bienvenidos al programa informativo en lengua española. Un cordial saludo de la redacción hispanoamericana y de quien les acompaña, Sebastián Sansón Ferrari, este lunes 17 de agosto de 2026 en la vigésima semana del tiempo ordinario. La Iglesia celebra la memoria litúrgica, entre otros, de Santa Clara de Montefalco, abadesa agustina. Hoy destacamos: profunda tristeza del Papa León XIV por el terremoto en Indonesia y cercanía a todas las víctimas. En un telegrama firmado por el secretario de Estado del Vaticano, el cardenal Pietro Parolin, el Santo Padre asegura su solidaridad espiritual y su proximidad a quienes sufren las consecuencias del terremoto que azotó el país asiático el pasado 15 de agosto. El pontífice anima a las autoridades eclesiásticas y civiles a proseguir con su labor de ayuda humanitaria. Tras el rezo mariano del Ángelus en Castel Gandolfo este domingo, el Santo Padre reiteró su llamamiento para el cese de los repetidos actos de violencia contra la población civil palestina en Cisjordania. El obispo de Roma se encuentra en Castel Gandolfo desde el 12 de agosto y regresa al Vaticano este martes 18. El miércoles 19 preside la audiencia general en la Basílica de San Pedro a las 10 de la mañana y el sábado 22 realiza una visita pastoral a la República de San Marino, al meeting de Rimini y a la ciudad de Rimini. Tras los primeros días de la emergencia causada por el terremoto en Colombia, el secretario general del Episcopado, Monseñor Germán Medina Acosta, pide sostener la solidaridad y fortalecer la articulación de iniciativas. Enraizados en Dios como ágata para afrontar las pruebas y dar fruto. En Sicilia, como legado pontificio para las celebraciones del noveno centenario del traslado de las reliquias de la mártir, Parolin presidió una vigilia de oración en Achi Castello, donde se desembarcaron los restos mortales de la santa para su traslado a Catania. Su vida se fundamentó en una certeza mayor: pertenecer al Señor. Su testimonio sigue hablando a la Iglesia. En instantes ampliamos las noticias. Buena sintonía. El Papa León XIV ha recibido con profunda tristeza la noticia de la devastación causada por el terremoto de magnitud 7.7 que el sábado 15 de agosto por la mañana sacudió la región de Nusa Tenggara Oriental en Indonesia. El balance provisional es de 53 muertos al momento de preparación de este programa, así como 135 heridos y 13.000 personas que se han quedado sin hogar. El Papa, en un telegrama en inglés, firmado por el cardenal secretario de Estado de la Santa Sede, Pietro Parolin, y dirigido a Monseñor Paulus Budi Kleden, arzobispo de Ende, asegura su solidaridad espiritual y cercanía a quienes sufren las consecuencias de esta calamidad, en particular a las numerosas personas desplazadas y heridas. El pontífice anima además a las autoridades eclesiásticas y civiles en su labor de ayuda humanitaria y reza por el personal de emergencias que participa en las operaciones de rescate y recuperación. Por último, encomienda a todos los difuntos a la amorosa misericordia de Dios Omnipotente e invoca las divinas bendiciones de consuelo y fortaleza. El pasado sábado, un primer y violento seísmo de magnitud 7.7 sacudió la isla de Flores, al que siguieron numerosas réplicas a lo largo del día. Pocas horas después, otro seísmo de magnitud 6.9 sacudió la isla de Sumatra. Además de las víctimas mortales, el terremoto ha provocado la destrucción de viviendas e infraestructuras. Según ha informado la Agencia Nacional para la Gestión de Desastres, los temblores han dejado en ruinas más de 900 viviendas y han dañado otras casi 450. Al menos 167 edificios públicos, entre ellos colegios, centros de salud e iglesias, han quedado inutilizables. Los miles de desplazados se han refugiado en instalaciones provisionales.
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3: Al finalizar la oración mariana del Ángelus este domingo 16 de agosto de 2026 en Castel Gandolfo, el Papa León XIV realizó un llamamiento en favor de la población civil palestina en Cisjordania, afectados por repetidos actos de violencia, y pidió a la comunidad internacional que garantice el progreso hacia la solución de dos estados en favor de una paz justa y duradera. Asimismo, recordó que esta semana comienzan los Juegos Mediterráneos en la ciudad italiana de Taranto y deseó que este evento deportivo sea un presagio de paz y fraternidad.
4: Queridos hermanos y hermanas, renuevo mi llamamiento para que cesen las repetidas violencias contra la población civil palestina en Cisjordania y pido con urgencia a la comunidad internacional que se haga lo posible para progresar en la solución de los dos estados para una paz justa y duradera. Esta semana comenzarán los Juegos del Mediterráneo que se desarrollarán en Taranto e implicarán a varios países de África, Asia y Europa que pertenecen al área mediterránea. Deseo que este evento deportivo sea una profecía de paz y de fraternidad entre los pueblos de esta región y del mundo entero.
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3: El Papa León XIV se encuentra en Castel Gandolfo desde el pasado miércoles 12 de agosto y regresa al Vaticano este martes 18. Entre tanto, el miércoles 19 a las 10 de la mañana, el pontífice celebrará la audiencia general en la Basílica de San Pedro. En dicha oportunidad pronunciará su catequesis e impartirá a los presentes la bendición apostólica. Y ustedes podrán seguir en directo la transmisión de Radio Vaticana Vatican News con comentarios en nuestro idioma. Asimismo, recordamos que el sábado 22 de agosto el Papa León XIV efectuará una visita pastoral a la República de San Marino, al meeting de Rimini y a la ciudad de Rimini.

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1: A una semana del terremoto en escala 7.4 que azotó a Colombia el lunes 10 de agosto, el secretario general del Episcopado de dicha nación sudamericana, Monseñor Germán Medina Acosta, insta a sostener la solidaridad y fortalecer la articulación de iniciativas. Según el prelado, el reto central consiste ahora en permanecer unidos para acompañar la recuperación de las comunidades damnificadas y avanzar hacia la reconstrucción desde la organización. De acuerdo con el balance difundido por la Unidad Nacional para la Gestión del Riesgo de Desastres en Colombia, este domingo 16 de agosto, 287 personas han fallecido, 4.147 se encuentran heridas, hay 194 desaparecidos y 355 personas han sido rescatadas. Unas 410 vías han sido afectadas, así como unos 95 acueductos, 48 puentes vehiculares, 13 puentes peatonales y 5 aeropuertos. La unidad especifica que la cifra de personas fallecidas y desaparecidas fueron actualizadas con información de medicina legal con corte a las 10:20 de la mañana. Asimismo, se registra un aumento considerable en varias afectaciones debido a nuevos reportes del departamento de Tolima y a la incorporación de más municipios en la consolidación de datos.
2: 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Es increíble cómo a lo largo de tantos años y ahora específicamente en este momento ha redoblado sus esfuerzos para que la respuesta de la Iglesia y de muchos otros sea articulada y atinada. Hoy domingo, de manera especial, queremos orar por todos los damnificados, sí, por las víctimas, por los que han perdido su vida, por sus familias, pero por todo Colombia. Les invitamos desde los hogares, desde sus parroquias, desde los distintos lugares a elevar una plegaria. Le pedimos al Señor de la vida que nos siga iluminando y fortaleciendo y que nos dé la capacidad de unirnos para que todos juntos podamos enfrentar esta emergencia y seguir proyectando el país que soñamos.
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1: La fortaleza de Santa Ágata proviene de su comunión con Cristo. Por eso no se dejó doblegar por la violencia, las amenazas ni las promesas de poder. Así lo expresó el cardenal Pietro Parolin, secretario de Estado de la Santa Sede, durante la vigilia de oración que presidió este 16 de agosto en Achicastello, Sicilia, para conmemorar el regreso de las reliquias de la mártir a Catania hace 900 años. Los restos mortales de la santa, asesinada bajo tortura en su adolescencia en el siglo III por negarse a renunciar a su fe durante las persecuciones anticristianas desatadas por el emperador romano Decio, fueron llevados a Constantinopla por los bizantinos en el siglo XI durante una campaña contra los sarracenos. 86 años después fueron devueltos a Sicilia. Tras desembarcar en Achicastello, después de una breve escala en Apulia, las reliquias fueron transportadas en procesión a Catania el 17 de agosto de 1126. El cardenal Parolin, entonces, presente este 16 y 17 de agosto en la capital del Etna como legado papal para las celebraciones del noveno centenario del acontecimiento, nombrado por León XIV en una carta del 20 de junio, remarcó en su homilía que después de tantos siglos, el testimonio de Ágata sigue hablando a la Iglesia, que en ella celebra la fecundidad de una vida unida a Dios, porque quienes echan raíces en el Señor pueden soportar incluso las pruebas más difíciles sin perder la esperanza y pueden seguir dando fruto. El Santo Padre en su carta al cardenal también enfatizaba que en el martirio de Santa Ágata, ejemplo ilustre de fidelidad a Cristo y de amor hasta la entrega total, la comunidad eclesial contempla la victoria de la gracia sobre la violencia, de la fe sobre el miedo y de la caridad sobre la muerte. Inspirándose en el Salmo 1, proclamado durante la vigilia, el secretario de Estado del Vaticano se centró en el versículo 6. El Señor vela por el camino de los justos y aclaró que los justos no están librados del sufrimiento, como demuestra la historia de Ágata. La fe no elimina las pruebas, sino que proporciona una nueva presencia y fortaleza para afrontarlas, especificó el cardenal. El Señor conoce el camino de sus hijos, acompaña sus pasos y transforma incluso las heridas en lugares de gracia. Y nuevamente, al comentar el Salmo 1, el cardenal explicó que una lucha recorre la vida de todos. Por un lado, la voz de Dios, que conduce a la vida, por otro, las muchas voces que amenazan con alejarnos de él. Son el mal que a menudo no llega con gestos dramáticos, sino a través de pequeños pasos, hábitos que poco a poco transforman el corazón.
0: Cuando sabes amar, es señal de que has llegado a percibir a las personas como semejantes a ti. Nadie hay mejor ni peor que tú.

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2: Abre los cielos hoy, Señor. Queremos hoy abrirte nuestro corazón.
3: Las virtudes teologales se refieren directamente a Dios. Disponen a los cristianos a vivir en relación con la Santísima Trinidad. Tiene como origen y motivo a Dios uno y trino.
4: La fe es la virtud por la que creemos en Dios y todo lo que Él nos ha dicho y revelado, y lo que la Santa Iglesia nos propone.
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6: La hora en 91.9, 7 de la mañana, con un minuto.
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0: Estamos de regreso nuevamente. Quiero enviar un cordial, un afectuoso saludos a los que se unen también a la programación general del 91.9 de Radio Diocesana, La Voz de la Buena Nueva, sobre todo las estaciones parroquiales 92.3. Saludos a Estéreo Guadalupana, Nuevo Progreso, a todos los hermanos que nos sintonizan también por Radio Familia en Comitancío, por Estéreo Arcángel en San Miguel Ixtahuacán y Radio Asunción allá en Tacaná. También envío un cordial, un afectuoso saludo a toda la parroquia de Tacaná, que el día sábado estuvieron celebrando su fiesta patronal en honor a nuestra madre, en Nuestra Señora de la Asunción. Un cordial, un afectuoso saludos al Padre Silverio, al Padre Fabio, que laboran, trabajan en la pastoral allá en la parroquia de Tacaná. Espero que la celebración de esta gran solemnidad de la Asunción de Nuestra Madre María Santísima siga animando también el caminar de la parroquia, siga animando también el ministerio, la vida, tanto del Padre Silverio como del Padre Fabio, que trabajan pues en la evangelización, en la pastoral, allá en la parroquia de Tacaná. Un cordial, un afectuoso saludo entonces. Espero que hayan celebrado con gusto, con alegría, esta gran solemnidad. Pues bien, queridos hermanos, voy a concluir en este día el tema principal que he venido compartiendo con ustedes. No me recuerdo muy bien cuántos programas le dediqué a este tema en particular, pero el título general era La concepción de la política en la doctrina social de la Iglesia. Es decir, cómo el magisterio de la Iglesia, mediante el compendio de la doctrina social de la Iglesia, cómo aborda todo lo que se refiere a la cuestión política, a todo este, digamos, a toda esta dimensión también de la vida social, que es la dimensión política, la dimensión también muy importante en nuestra vida de cada uno de nosotros los creyentes. Uno de los grandes objetivos que nos propusimos al compartir pues este tema es, en primer lugar, a la luz de la doctrina social de la Iglesia, pues que crear la conciencia, llamar la atención, nuestra atención también, sobre la necesidad que tenemos actualmente de cambiar el rumbo de la acción política y proponer, ¿verdad?, la centralidad también de los individuos y de la sociedad. Es decir, se recuerdan, en uno de los programas pues dedicamos casi como un programa, creo, para discernir sobre todo la centralidad de la persona en el ámbito político, ¿verdad? Político, económico, social, incluso cultural. La persona debe tener pues una vital importancia en todas las decisiones, tanto políticas como económicas, en nuestro país. Pues bien, planteamos esta realidad, como lo he venido mencionando, apreciables hermanos. Sabemos que nosotros los creyentes, los cristianos católicos, no podemos vivir aislados de nuestra realidad política, porque de lo contrario corremos el riesgo de tener una fe o de profesar una fe alienada, una fe desarraigada de la sociedad, una fe desvinculada también de la naturaleza humana, ¿verdad? Convertirse en una especie de fideísmo, ¿verdad? Como lo he mencionado en varias ocasiones, ¿verdad? No podemos aspirar a un cielo nuevo y a una tierra nueva, como nos lo plantea la Sagrada Escritura, en destrucción, ¿verdad? Y obviando todas las circunstancias que nos rodean en el tiempo presente, ¿verdad? No podemos conservar, o no podemos también alimentar esa idea, ¿verdad?, de que este mundo se va a destruir, de que este mundo se va a acabar, y por lo tanto no hacer nada y dejar, ¿verdad?, que los otros lo hagan, sino que cada uno de nosotros debe asumir un protagonismo en la vida personal, en la vida diaria de cada uno. Y entonces recordamos pues nuestro tema general, la concepción de la política en la doctrina social de la Iglesia. Vimos que la acción política, digamos, es una acción de la persona humana, es decir, la persona que vive en la sociedad, que depende de las estructuras sociales y que vive también, incluso poderlo decir de esta manera, que vive sometido también a una autoridad política. Recordemos que vivimos en una democracia en donde pues nosotros elegimos a nuestros gobernantes, que después no salgan buenos, eso es otra realidad, ¿verdad? Muy, muy difícil, muy triste también en nuestra sociedad. Lamentablemente, en toda la historia de la democracia y del camino político en nuestro país, pues ningún gobernante pues ha salido tan bueno, ¿verdad? Yo creo que nosotros, si los que me están escuchando, pues diferimos también en nuestra concepción de autoridad, ¿verdad? Pero lamentablemente, durante este tiempo que yo me he dedicado a leer un poquito, a informarme también sobre la acción política en nuestra sociedad, y a la luz también de la palabra de Dios, puedo decir, ¿verdad?, que los políticos últimamente se han dedicado, como lo dice la Sagrada Escritura, ¿verdad?, a matar, a robar y a dividir. Esas son sus tres acciones más concretas, ¿verdad? Que usted y yo diferimos en algunas cuestiones, pues creo que cada uno también debe hacer su discernimiento en cuanto a la acción política, pero lamentablemente, pues yo no puedo decir que en Guatemala tengamos autoridades verdaderamente dedicadas al servicio del bien común, a la búsqueda del bien común y sobre todo al progreso de la vida humana. Pues la verdad, cada uno pues ha hecho de nuestro país pues como un banco de riqueza, ¿verdad? Una oportunidad para enriquecerse, ¿verdad? Como decían por ahí, ¿verdad? Un político dijo: yo les prometo acabar con la pobreza, pero con mi pobreza, ¿verdad?, dijo el político, ¿verdad?, no con la pobreza de nuestro país. Sin embargo, entonces, ¿por qué razón yo he venido compartiendo con ustedes este tema que hoy espero finalizar? Porque ya el próximo lunes quiero pues darle un nuevo giro al tema que voy tratando, la concepción de la política en la doctrina social de la Iglesia. Primero, porque debemos, en primer lugar, informarnos sobre lo que la Iglesia piensa, sobre lo que la Iglesia ha discernido, sobre las orientaciones, las directrices que la Iglesia da a través del magisterio de la Iglesia y sobre todo de la doctrina social de la Iglesia, que es, digamos, ahí contiene todas las directrices, las orientaciones que nos ayudan a nosotros en nuestro caminar y de nuestra sociedad también en la que vivimos y en la que tenemos que transformarla en el día a día. Entonces, ese sería como un pequeño resumen de lo que hemos compartido: la centralidad de la persona, la comunidad política como una autoridad en la que nosotros elegimos. Y hay un tema tan importante que yo quisiera retomarlo, tal vez no en su profundidad, porque ya le hemos dedicado también tiempo, es la relación que debe tener la Iglesia con el Estado. Recordemos que lo hemos meditado, sobre todo en un programa dedicado a esto, de que la Iglesia posee una forma, una estructura propia de hacerse presente en el campo político, pues lo cual no implica una neutralidad, ¿verdad? No implica que la Iglesia calle, sobre todo ante las injusticias, sino más bien la Iglesia siempre va a promover la dignidad de la persona humana. Y cuando esta dignidad es atropellada por las autoridades, por las leyes o por las decisiones políticas, pues está la Iglesia para alzar su voz y defender pues esta dignidad de la persona humana. Recordemos también que esta relación tanto de la Iglesia con el Estado ya lo ha abordado sobre todo el Concilio Vaticano II, cuando refiere de que la Iglesia, que por razón de su misión y de su competencia, no se confunde en modo alguno con la comunidad política, ni está ligada a un sistema político alguno. Es a la vez un signo y salvaguarda del carácter trascendente de la persona humana. ¿Cuál es ese carácter trascendente de la persona humana? Recordemos que nosotros los seres humanos no solamente somos una realidad corpórea, una realidad física, es decir, no solamente estamos constituidos de elementos físicos, elementos químicos, sino que también somos seres trascendentes, tenemos un alma, tenemos un espíritu que está muy por encima de todas las realidades temporales y que nos vinculan, ¿verdad?, espiritualmente con Dios. Por lo tanto, la Iglesia verdaderamente es la salvaguarda de esta naturaleza trascendente de la persona. Pero ¿qué pasa, verdad? Como vuelvo a insistir nuevamente, ¿no es esto también promover una idea espiritualista o promover también una concepción ideológica de la persona humana, sino verla también desde su naturaleza espiritual, un ser trascendente? Cuando en la doctrina social abarcamos un poquito sobre la dignidad de la persona humana, la doctrina social abarca y dice que la persona humana, por el hecho de haber sido creada a imagen y semejanza de Dios, posee esa realidad trascendente. No es una realidad solamente corpórea, física, psicológica, emocional, sino también espiritual. Y es algo que debemos aprender a ver, queridos hermanos, a ver a la persona en su integralidad y no solamente desde un punto de vista físico o muchas veces, lamentablemente, pues desde un punto de vista economicista, ¿verdad? No recuerdo muy bien, creo que es un documento, el documento de Aparecida, el que abarca pues las visiones inadecuadas de la persona humana. No me recuerdo, pero es uno de los documentos. No creo que sea Aparecida, pero cuando se refiere a, propone 5 visiones inadecuadas de la persona humana. Por ejemplo, una de las visiones inadecuadas que contradice pues la dignidad de la persona humana es la visión economicista, por ejemplo, ver a la persona desde el punto de vista económico, es decir, la persona que solamente tiene valor, solamente tiene un puesto y un lugar en la sociedad en cuanto produce, en cuanto ya no produce, pues es un desecho de la sociedad. Esta visión economicista, pues ve a la persona desde el punto de vista de la economía, ¿no? Y por eso el Papa Francisco en muchas ocasiones insistió mucho en que tenemos que estar alerta a esa cultura del descarte, le llamaba a él, ¿verdad? Esa cultura del descarte en el que todo es descartable, incluso la misma persona, en una sociedad donde se le da más importancia a la vida económica, al materialismo, por ejemplo, y se descarta a la persona, se descarta en su dignidad, se le despoja, ¿verdad?, de este carácter trascendente del que la Iglesia es signo y salvaguarda, ¿verdad?, de este carácter trascendente de la persona. Entonces, una de esas visiones inadecuadas, pues, de la persona es verlo solamente desde el punto de vista también económico, ¿verdad? Solamente tiene valor en cuanto que la persona produce. Sin embargo, vemos en lo que hemos discernido también en los programas anteriores, de que la persona tiene una centralidad. Es decir, en la comunidad política, en las decisiones políticas y sobre todo en el impulso de las leyes que rigen la vida, la naturaleza humana, debe tener como centro la persona humana. Si tiene como centro intereses, como lo hemos visto últimamente en los gobiernos, ¿verdad? Muchas veces solamente hay intereses personales, intereses de los partidos políticos, intereses de bancadas, intereses también de gobernantes y desechan pues la dignidad de la persona humana. Por eso es que las leyes muchas veces contradicen, ¿verdad?, este elemento, este carácter trascendente de la persona. Entonces, este sería pues uno de los grandes temas también que tratamos en su momento, ¿verdad? La centralidad, tanto la relación de la Iglesia con el Estado, tienen ese vínculo, digamos, que es la persona humana. Es decir, la Iglesia siempre va a proteger, va a cuidar pues esta dignidad de la persona humana porque ha sido creada a imagen y semejanza de Dios. Otro elemento tan importante que compartimos también en cuanto a nuestra relación con la comunidad política, se refería también, apreciables hermanos, sobre también nuestra participación en la comunidad política, nuestra participación, perdón, en la actividad política. No podemos nosotros los creyentes ser ajenos a todas las decisiones, a todo lo que pasa con nuestra sociedad. Tal vez, como lo dije en su momento, pues no somos expertos en política exterior, en política mundial, o como actualmente se menciona, ¿verdad?, en el ambiente político, no somos expertos en geopolítica, pero sí podemos también transformar nuestra realidad en las pequeñas cosas que realizamos en el día a día. No somos expertos políticos también de nuestro país, sin embargo, estamos invitados a pensar, estamos invitados invitados verdaderamente a discernir también en nuestra vida diaria el caminar también de nuestro país. Somos responsables, queridos hermanos, de la transformación social de nuestro país, de la transformación también económica. Recordemos que la participación política de la comunidad cristiana se basa en primer lugar de que todos nosotros somos sujetos políticos, es decir, somos personas en relación, buscamos la justicia, buscamos la verdad, buscamos el bien común y eso ya nos hace sujetos políticos, sujetos de sociedad, sujetos que vivimos en comunidad, ¿verdad? Por lo tanto, no podemos caer en esa ideología que últimamente propone, ¿verdad?, de que el creyente solamente debe pensar en el cielo, debe fijar su mirada en el cielo y olvidarse en dónde está parado, ¿no? El creyente siempre mira al cielo, pero con los pies en la tierra. Mira al cielo, a donde tendremos nuestra meta final, pero debemos empezar también desde la transformación de nuestras sociedades. Otro elemento de nuestro tema que hemos compartido también es la acción política de los ministros ordenados y de los religiosos. Con frecuencia vamos a escuchar, queridos hermanos, en otros ámbitos de la sociedad, de que hay mucha gente que dice, ¿por qué los obispos, los sacerdotes o por qué el Papa tiene que opinar en política? Lo hemos también meditado hasta el cansancio, porque en primer lugar, antes de ser uno creyente, de ser religioso, de ser ministro ordenado, primero es verdaderamente un sujeto político. En primero somos seres en sociedad, ¿verdad? Nacemos en una familia, nos insertamos en una sociedad y luego el ministerio pues viene seguidamente de esta identidad social que cada uno de nosotros tenemos. No es como un agregado a nuestro ser, sino más bien es parte también de nuestra naturaleza que se ordena verdaderamente también al cuidado pastoral de los fieles. Y ese cuidado pastoral no se debe reducir solamente al tema espiritual, sino que el cuidado pastoral también implica el cuidado también de la dignidad de la persona humana, la promoción del desarrollo humano en todos los aspectos de la vida, ¿verdad? Por eso no debemos pensar solamente, no debemos ser espiritualoides, es decir, pensar solamente espiritualmente y olvidarnos de nuestro compromiso social. Bien, vamos a quedarnos con un pequeño cantito y luego vamos a continuar haciendo un breve resumen de lo que hemos tratado y luego tratar pues la última parte para concluir con este tema que he venido tratando con ustedes. Volvemos en unos minutos.
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0: La hora en 91.9, 7 de la mañana, con 32 minutos.
1: Quiero aprovechar este tiempito para enviar un cordial, un afectuoso saludo a los que siguen la página de Radio La Voz de la Buena Nueva en Facebook. Aparece como Radio La Voz de la Buena Nueva. A quienes nos sintonizan también por el 91.9, por las radios parroquiales 92.3 FM, y los que nos siguen también a través de fuera de nuestras fronteras, a través de la www.labuenanueva.net. Saludos a Karen Quiñones, dice: buenos días, Padre Berardo, saludos desde El Tumbador, bendiciones. Muchas gracias, Karen, Dios la bendiga, gracias por su fiel sintonía, saludos a todos los hermanos allá en El Tumbador. Edward del Cid dice: acertado lo que dice Padre Berardo, hay que seguir formando la conciencia de los ciudadanos y su acción en la sociedad desde los valores del Evangelio. Muchas gracias, Edward, a seguir adelante también, pues, a formar nuestra conciencia, porque somos nosotros los protagonistas de esta comunidad política, somos los protagonistas también de nuestra sociedad, y no podemos quedarnos callados también ante las injusticias que muchas veces vivimos. Dice Edward del Cid también: esa fue la labor de San Romero de América en su tiempo, fue la voz de los sin voz. Aura Raimundo dice: buenos días, Padre Berardo, estoy escuchando en El Tumbador, muy bonito su programa, muchas gracias, esto me invita, me motiva para seguir adelante. Saludos a la licenciada Ivette Ortiz Hurtado allá en la parroquia de Pajapita. Saludos, licenciada, Dios la bendiga, que siga adelante en su camino, en su vida profesional. Gracias, hermanos, por su fiel sintonía a Radio Diocesana, La Voz de la Buena Nueva. Pues bien, seguimos entonces con el breve resumen y las conclusiones también de este tema que abarqué con ustedes. No me recuerdo cuántos programas le dediqué, como 3 o 4 programas, creo, para ver un poquito sobre la concepción política en la doctrina social de la Iglesia.

dar algún respaldo moral desde una opción de vida o de una función sacerdotal a una opción política, es decir, verdaderamente dar un respaldo, por ejemplo, a un gobierno que uno como sacerdote o representante también de la iglesia, uno que diga, pues no apoyamos este gobierno, apoyamos este partido político, expresamente no lo podemos hacer o no lo debemos hacer, ¿verdad? Que en otras ocasiones se haya hecho, pues como se dice por ahí, ¿verdad? Pues ya la historia nos juzgará, ¿verdad? Si hicimos bien o hicimos mal. En caso de nosotros los sacerdotes, recordemos que lo ha expresado el Concilio Vaticano II, cuando se refiere a la comunidad cristiana y afirma que nosotros los presbíteros no estamos nunca al servicio de una ideología o una facción humana, sino que somos heraldos del Evangelio y pastores de la Iglesia. Trabajamos por lograr el bien espiritual y el incremento del cuerpo de Cristo. Por eso es verdaderamente nuestra función, ¿verdad? Nunca apoyar un partido político como tal, sino más bien, vuelvo a insistir nuevamente, lo comento siempre en este programa, es formar nuestra conciencia social y nuestra función, también nuestros deberes, nuestros derechos, nuestras obligaciones ante la sociedad. Es lo que mencioné también en varias ocasiones, ¿verdad? No se trata solamente como ciudadano exigir derechos, sino también cumplir con nuestras obligaciones, porque yo digo siempre, y a veces lo veo, lo percibo con tristeza, ¿verdad? De que hay movimientos, hay sindicatos, hay colectivos, hay personas individuales, ¿verdad? Que muchas veces somos muy, muy buenos para exigir derechos, pero muy irresponsables en cuanto a nuestras obligaciones. Recordemos que el ciudadano que vive, digamos, en una sociedad, que vive en comunión con otras personas, es un sujeto tanto de obligaciones, como también de obligaciones, de deberes, como también de derechos, ¿verdad? Entonces no podemos quedarnos solamente en reclamar derechos, en manifestar por un derecho, sino también verdaderamente esforzarnos también por cumplir con libertad, con alegría también nuestras obligaciones en cuanto a seres que vivimos en sociedad. Otro tema tan importante que abordamos también en este contenido que yo compartí con ustedes era también la acción política de los laicos. ¿En qué se diferencia de nosotros los consagrados? Recordemos, como siempre, el Concilio Vaticano II reconoció en su momento la naturaleza específica de los problemas sociales y así como las implicaciones que derivan de la vocación de laico frente a estos problemas sociales. De esta forma, la Iglesia reconoce la autonomía que le corresponde a las ciencias, ¿verdad? Sobre todo, como yo siempre digo, hermanos, nosotros no somos, sobre todo nosotros los religiosos o los sacerdotes, no somos politólogos. Lo que pasa es que tal vez algo que muy poco se sabe, ¿verdad? Una de las de los cursos o un elemento fundamental de la formación sacerdotal son los 3 años de filosofía que llevamos, ¿verdad? Entonces, me recuerdo un curso muy bonito que a mí me encantó bastante, es sobre todo, se llamaba el curso, no, ¿cómo se llamaba este curso muy bonito? Sobre la acción política, ¿verdad? En la que cada uno de nosotros tiene un deber, tiene una responsabilidad también con la sociedad. Filosofía política se llamaba el curso. Y creo que, que yo me recuerde verdaderamente, tal vez no tanto del contenido, pero sí uno de los grandes objetivos de este curso de la filosofía política es que la política, en primer lugar, es una dimensión de la vida humana. Por eso no podemos, insisto nuevamente, hermanos, no podemos vivir aislados de la sociedad, porque todos dependemos los unos de los otros. Dependemos de las estructuras de gobierno, dependemos de las instituciones, dependemos también los unos de los otros en cuanto a seres individuales. Por eso el ser humano se construye, el ser humano alcanza su plenitud en comunión, en unidad, en convivencia con los demás. No podemos vivir aislados, como
A veces, lamentablemente, ¿verdad? Pues cada uno.

0: Desde su libertad, cada uno desde su forma también de ver la realidad, pero a veces corremos el riesgo de volvernos solamente puramente espiritualistas, ¿verdad? Anhelamos el cielo nuevo y la tierra nueva que nos propone, que nos promete Dios en la Sagrada Escritura, pero nos olvidamos que también el cielo nuevo y la tierra nueva empieza desde aquí, empieza desde nuestro compromiso social, empieza desde nuestra tarea, de nuestro compromiso, de nuestras responsabilidades, también en la transformación de la sociedad. Entonces, eso implica verdaderamente a que cada uno de nosotros también asuma también su responsabilidad. La acción política de los laicos, recordemos en cuanto a que los laicos tienen un poquito más de libertad, por decirlo de esta manera. No es que nosotros estemos condicionados, pero los laicos tienen un poco más de libertad, sobre todo en la participación de la política, ¿verdad? Una de las, digamos, el cristiano, el creyente, los fieles laicos, tienen toda y la absoluta realidad, la libertad, ¿verdad?, de formar un partido político, de conformar uno, de adherirse a un partido político. Eso sí, queridos hermanos, no se trata solamente de pertenecer a un partido político, porque ahí entramos a lo que le llamamos la política partidista, que lamentablemente ese es el elemento fundamental o en el que se funda la acción política en nuestra sociedad guatemalteca, ¿verdad? Porque política como ciencia o politólogos, muy pocos hay, ¿verdad? Pero en realidad la política partidista es un, digamos, es un tema de nunca acabar y es un entramado en la vida política que debemos discernir, ¿verdad? No se trata solamente de decir, pues me encanta este partido político, ¿verdad? Me encantan sus colores, sus cancioncitas, ¿verdad? Sus promesas, y muchas veces son promesas vacías o no tienen un plan, digamos, de gobierno que verdaderamente responda a la realidad actual de nuestro país, ¿verdad? Entonces, eso implica un verdadero discernimiento de lo que de nuestra participación, ¿verdad? No se trata de decir, bueno, como la iglesia pide la participación de los laicos, pues yo me voy a adherir a cualquier partido político. No, no se trata de eso, se trata de discernir y discernir con criterios verdaderamente racionales, con criterios evangélicos también, criterios que desde la Sagrada Escritura nos proponen, ¿verdad? Sobre todo los valores, ¿verdad? De la justicia, de la verdad. Y cuando un partido político no responda a estas realidades de la búsqueda, en primer lugar, del bien común, de la justicia, de la verdad y de la paz, es mejor alejarse y no formar parte de ello, ¿verdad? Creo que también depende, pues es un compromiso grande el que tienen todos, pues, los fieles laicos. Y muchas veces tienen razón cuando preguntan, Padre, entonces, ¿qué vamos a hacer? Entonces, ¿en qué participo yo? ¿Qué podemos hacer? Creo que también es un tema que tal vez no lo voy a concluir porque quiero dedicar un poquito de tiempo también ya cuando entremos el otro año a la, digamos, al año electoral. Recordemos que el próximo año entramos ya en ese ambiente electoral, aunque actualmente pues muchos partidos políticos se están dando a conocer y hasta parece que incurren un poquito en la cuestión de la propaganda anticipada, ¿verdad? Pero lamentablemente nuestras leyes en Guatemala pues solamente las cumplen cuando conviene, ¿verdad? Y cuando no, pues lamentablemente es una realidad muy difícil en nuestro país. Tal vez más adelante vamos a hablar un poquito más de lleno, voy a formarme un poquito más sobre la cuestión de los partidos políticos, que es una, digamos, un elemento fundamental de la cuestión política en nuestro país que tendríamos que abordarlo, ¿verdad? Insisto nuevamente, a veces tengo ciertas limitaciones, porque en realidad, aunque esto la radio diocesana es un medio de evangelización, ¿verdad? También pues corremos el riesgo de instrumentalizar, ¿verdad? O de politizar también, ¿verdad? No, yo creo pero en mi modo de ver la realidad, pues voy tratando pues de esforzarme, de estudiar, de leer un poquito más y de prepararme un poquito más, porque no se trata también solamente no se trata de improvisar o venir a acusar o hablar cuestiones aquí que muchas veces pueden carecer de fundamentos, ¿no? Porque cada uno también es responsable de lo que opina y de lo que dice. Vamos a quedarnos con un pequeño cantito y luego vamos a regresar para ir concluyendo con nuestro programa de este día, porque se va tan rápido los minutos.
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0: Bien, vamos a aprovechar estos últimos minutitos con este resumen de del tema que había tratado ustedes, la concepción de la política desde la doctrina social de la Iglesia. Si bien es un tema muy amplio, es un tema muy denso también y que requiere también de un especial discernimiento, ¿verdad? Sobre todo lo que yo les decía al inicio cuando toqué este tema, ¿verdad? Lo vamos a hacer siempre desde los documentos del Magisterio de la Iglesia y el documento base, el documento que todos deberíamos conocer, incluso me atrevo a decir, seamos creyentes o no creyentes, un documento muy fundamental que debemos conocer, pues es la doctrina social de la Iglesia. Pues lamentablemente en algunos lugares pues se da muy poco a conocer y ahorita es muy fácil por el avance de la tecnología, ¿verdad? Ya están los documentos en la internet, usted lo busca, puede buscar ahí compendio de la doctrina social de la Iglesia, ahí viene dividido los temas que trata la Iglesia, ¿verdad? Y ahí está verdaderamente contenida la visión, digamos, de la visión de la Iglesia en cuanto en materia de política, ¿verdad? Porque hay algo que tal vez lo voy a aclarar más adelante, pero tal vez solo lo voy a mencionar. Yo estaba escuchando una predicación hace algunos días. Yo escucho, con todo respeto también, pues hay predicadores muy bien formados, como también a veces pues se carece un poco de la formación, pero me recuerdo a que algún predicador había tocado el tema de la ideología que tiene la Iglesia. En realidad, queridos hermanos, la Iglesia no se fundamenta en ideologías. Las ideologías las manejan los partidos políticos, los movimientos políticos, las instituciones, por ejemplo, pero la Iglesia tiene convicciones muy concretas, en primer lugar, sobre todo la proclamación del reino de Dios, por ejemplo, la evangelización, todo el proceso evangelizador que la Iglesia realiza no es una ideología, ¿verdad? Porque decía, ¿verdad? En cambio, la ideología de la Iglesia es esta, es aquello, lo otro. En realidad, no, en la Iglesia no vivimos de ideologías, no predicamos ideologías, ¿verdad? Porque el Señor no es una ideología, Él predicó en un lugar, en un contexto concreto, en un espacio físico concreto, ¿verdad? No es una ideología, un modo de pensar abstracto, ¿verdad? Sino es una realidad concreta al que la Iglesia pues predica en todos los aspectos de la evangelización, ¿no? Por eso hay que tener cuidado en afirmar, ¿verdad? Que la Iglesia se maneja o la Iglesia se fundamenta en ideologías y en realidad pues no es así. Pues bien, vamos a dejar un poquito este tema ahí, pues como les digo, es un tema bastante denso, complicado muchas veces y que requiere pues de una lectura más pausada, de una lectura más concreta, más racional también, ¿verdad? Porque a veces uno se deja llevar también por sus emociones, ¿verdad? Por la cuestión también que estamos viviendo actualmente, tan difícil que está nuestra realidad. Pues bien, quisiera pues recordarles el contenido del boletín, el poder de nuestra participación ciudadana, el boletín número 1 que se distribuyó a inicios de este año y tiene como tema El agua es fuente de vida. En su momento yo dediqué también un programa para compartir este boletín y su contenido que me parece muy apropiado que lo volvamos a retomar nuevamente porque, hermanos, somos seres que dependemos también de este vital líquido y si se dan cuenta últimamente han escaseado las lluvias, ha aumentado el calor, en algunas partes del país se están secando la milpa, se está secando las verduras que tienen sembrado los agricultores. Yo le decía a los hermanos ayer en la Santa Misa, hermanos, oremos. Pero no solamente quedémonos en el orar, sino también acciones concretas, como por ejemplo cuidar el agua, sembrar más árboles, el tratamiento adecuado, por ejemplo, de la basura. Todo eso ha influido mucho en el calentamiento global y lo hemos visto, sobre todo allá en la costa. Muchas veces el calor en ocasiones tiende a ser sofocante y muchas veces insoportable, pero también nosotros tenemos responsabilidad también en ello, ¿no? Pero entonces solamente quiero hacer mención, ¿verdad? Hay un boletín que la Diócesis de San Marcos, juntamente con la Pastoral de la Tierra, Fundación ESFRA y otras instituciones, han logrado, ¿verdad? Un material que me parece muy apropiado que lo volvamos a retomar, que lo leamos, porque nos ayuda y nos da orientaciones sobre el cuidado, la conservación de este vital líquido, ¿verdad? Recordemos que ha escaseado las lluvias últimamente y eso también trae muchas consecuencias en cuanto a que se secan los pozos, que baja el caudal de los ríos, los nacimientos también ya no tienen suficiente caudal de agua, ¿verdad? Entonces, todo te está conectado, por eso es que la naturaleza también se le llama todo un ecosistema y todo está conectado. Pues bien, solamente como referencia, pues ahí está ese boletín, que sería bueno, ya tendría que estar distribuida en nuestras parroquias, pero de todas maneras, pues si no ha llegado, pues es bueno interesarse o buscar en todas las parroquias, en la mayoría de las parroquias, pues ya hay pastoral social, ¿no? Entonces que ya pueden también adquirir este boletín, El agua es fuente de vida y que nos invita sobre todo a ser responsables con el cuidado y la protección de este vital líquido. Ha sido un gusto pues compartir con ustedes hoy, queridos hermanos. Primero Dios, nos volvamos a encontrar el próximo lunes para seguir compartiendo este tema de formación. Yo agradezco sus mensajes, agradezco sus orientaciones, agradezco también su interacción conmigo. Eso me ayuda también a prepararme también un poco mejor porque ustedes verdaderamente lo merecen. Entonces, me despido de ustedes enviándoles la bendición. El Señor esté con ustedes y con tu espíritu. Y la bendición de Dios Todopoderoso, Padre, Hijo y Espíritu Santo, descienda sobre ustedes y con ustedes permanezca para siempre. Amén. Muchas gracias, hermanos. Un cordial, un afectuoso saludo también de agradecimiento a Carlos, que me ha acompañado en cabina. Me ha ayudado también a ayudar en a poder también transmitir este programa. Gracias, Carlos. En una próxima ocasión nos volvemos a encontrar.
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8: El amor no es solo un sentimiento, es una decisión diaria. En el hogar se aprende a ofrecer y pedir perdón, a dar las gracias y a decir te quiero. La familia es el reflejo del amor de Dios en la tierra. Protege a los tuyos, cultiva la paciencia y celebra la alegría de estar juntos.

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1: La hora en 91.9, 8 de la mañana, con un minuto.
2: Palabras que edifican. La Sagrada Escritura nos dice: no salga de tu boca palabra dañina, sino la que sea conveniente para edificar, según la necesidad, y hacer el bien a los que los escuchen. Noel Díaz, fundador y director del apostolado El Sembrador.
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8 de la mañana con 16 minutos, 8 de la mañana con 16 minutos, bienvenidos en esta mañana del día lunes. Estamos en la fecha 17 de agosto 2026. Bienvenidos, saludando y complaciendo.

0: 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Demos gracias a Dios por una oportunidad de vida, de caminar, de respirar nuevamente. Hoy, en este día lunes 17 de agosto 2026, 12 quej, damos 2-3 veces gracias por la vida, por la salud, por el trabajo, por un nuevo amanecer, por un nuevo despertar. Que en este día al nuestro creador y formador, corazón del cielo, corazón de la tierra, para pedir fuerzas para vencer muchas pruebas, fuerza para vencer los vicios, fuerza para vencer las enfermedades, fuerza para vencer los obstáculos. Hoy pedimos a los cuatro puntos cardinales para que seamos vencedores donde quiera que vayamos. Pedimos que la fortaleza de los cuatro puntos puedan guiarnos en todo lo que realizamos en este día lunes.
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0: Que derrame abundancia a nuestras vidas y a nuestros corazones. Pedimos que la energía de este día de los cuatro elementos puedan llenarnos de fortaleza. Que el corazón del fuego, corazón del agua, corazón del aire, corazón de la tierra puedan llenarnos de fortaleza, de sabiduría, para actuar y tomar decisiones.

0: que nos llenen de fe para seguir luchando, saludando y complaciendo en este día. Que el quej significado, el significado, el venado, los cuatro puntos cardinales.
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0: La solidez y la estabilidad. Saludando y complaciendo en esta mañana del día lunes, estamos ya 8 de la mañana con 20 minutos. Buen provecho en donde quiera que se encuentran en esta mañana, una mañana agradable. Pidamos a Dios que nos auxilie, que nos escuche nuestro clamor. También a nuestra madre querida, que ella siempre es nuestra abogada. Saludando y complaciendo en esta mañana a la hermana Martina Aguilar, escuchándonos, buen provecho, desde la comunidad de Colmito.
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0: Saludos especiales a sus hijos que se encuentran en Unión Americana.
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0: También a toda la familia que están cerca.
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0: Muy bien, ya los cuatro cantos ya grabados desde la mañana, gracias al padre Eric.
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0: Para enseñarnos, para buscar, como para entender cantar, como para aprender cantar.
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0: Pues estas, cuatro cantos ya grabados que tenemos acá, pues ya pasó el hermano.
2: 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Ella es.
0: Se me olvida su nombre del hermano.
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0: Que ya pasó un solicitante de los cantos.
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0: Los nuevos cantos parroquiales.
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0: Bueno, tenemos estas dos alabanzas. Gracias, Señor, con el grupo Seguidores de Jesús. Madre mía, con hermano Edgar Hernández, para la hermana Martina Aguilar.

saludando y complaciendo en esta mañana, en esta oportunidad. Mirar al cielo. Miramos al cielo en medio de nuestro trabajo. Hoy duele en el alma. Cada una de las hojas dobladas de la milpa de la cosecha. Pero pedimos a nuestra madre. En esta mañana, solicitando estas dos alabanzas, paciencia con el grupo Elegidos de Cristo, también con el grupo Voz que Clama en el Desierto, mis dos mamás. Nuestra madre es nuestra abogada, nos intercede por nosotros, nos lleva nuestras oraciones si nosotros lo invocamos.

Nota de duelo. El día de ayer dejó de existir la hermana Rigoberta Vitalina Díaz Domingo, de la edad de 59 años. Lo participa con profundo dolor su hijo Rolando Pérez, hija Lidia Pérez, yerno Noemías Domingo, nietos y los demás familias. Se invita a las familias en diferentes comunidades. Se está velando el cuerpo presente en la casa de habitación en Las Escobas. El día de mañana, 18 de agosto, 9 de la mañana, saldrá el cuerpo presente al cementerio de Subchal. Descanse en paz la hermana Rigoberta Vitalina Díaz Domingo.

Nuestras condolencias hacia la familia. Nosotros seguiremos nuestra programación. Complacemos con esta alabanza. Aceptemos el llamamiento con el grupo de liberación.

8 de la mañana con 47 minutos, una mañana agradable, nublado. En la fecha 17 de agosto 2026, seguimos con nuestra programación a través de las alabanzas. Esta alabanza solicitada de la hermana Martina Aguilar, entre tus manos Cristo vive.

Saludando y complaciendo, 8:52 de la mañana. 8:52 de la mañana. 8 minutos para puntualizar ya 9 de la mañana. Tenemos estas dos alabanzas para Alida Pérez, saludando a toda su familia, escuchándonos en Chiquilá, Santa Bárbara. Levanto mis manos con el grupo Nueva Vida. Mi ayuda vendrá del Señor con el grupo Seguidores de Jesús.

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9 de la mañana con 13 minutos, saludando y complaciendo a cada uno de ustedes, amables audiencia, en donde quiera que se encuentran en esta mañana del día lunes, viviendo la fecha 17 de agosto de 2026. En este día tan especial, la bandera, símbolo nacional, que hoy en diferentes establecimientos están pues conmemorando la bandera, nuestra bandera de hace 150 años de inspirar el orgullo nacional.

0: Cada 17 de agosto de este 1871, hace 150 años, se determinó que la bandera tuviera dos colores: el azul celeste y el blanco. La franja blanca entre las dos celestes representa el hecho de que el país se encuentra en el Océano Pacífico al azul, al sur, y al Mar Caribe al noreste. En el centro aparece el escudo nacional. De acuerdo con diferentes escritos, la primera bandera fue creada por el gobierno conservador del general Rafael Carrera. Se basó en la propuesta del obispo Juan José y otros miembros de la familia entre 1860 y 1865, después de la muerte del que creó de los principales miembros del. La influencia conservadora en Guatemala después de la Revolución Libertad de 30 de junio de 1871.
1: Tú que diriges los pasos de los hombres y regulas sus caminos.
0: Dirigida por Miguel García Granados y Justo Rufino Barrios. Decretaron la modificación de la bandera de Guatemala con el objetivo de eliminar las diferencias conservadoras. El 17 de agosto de 1871, la bandera tuviera dos colores, el azul celeste y el blanco. Bueno, en diferentes escuelas de Guatemala conmemorando la bandera. El blanco representa pureza, integridad, fe y obediencia, firmeza, vigilancia, paz y nación. El azul simboliza justicia, lealtad, dulzura, fortaleza. Cielo guatemalteco y los dos mares citados que bañan las costas del país, al igual que las de Centroamérica.

9 de la mañana con 18 minutos, saludando en diferentes comunidades, municipios, departamentos. Tenemos 2 alabanzas solicitadas desde Caserío Mulebac de Yolanda Juárez. Muchos saludos para su familia Juárez en Subchal. También saludos a la familia de León. Nos solicita 2 alabanzas. Dios es amor con el grupo Luz y Vida. Corazón de la tierra también. Somos corazón del cielo. Muchas bendiciones, hermana. Gracias por su comunicación.

Nota de duelo. El día de ayer dejó de existir la hermana Rigoberta Vitalina Díaz Domingo, de la edad de 59 años. Lo participa con profundo dolor su hijo Rolando Pérez, hija Lidia Pérez, yerno Noemías Domingo, nietos y los demás familias. Se invita a los familiares en diferentes comunidades. El cuerpo presente está velando en su casa de habitación en Las Escobas. El día de mañana martes 18 de agosto, 9 de la mañana, saldrá se despide de su hogar el día de mañana 9 de la mañana en el cementerio de Subchal. Ánimo a la familia doliente y acompañamos con esta alabanza: no se queden tristes, sembradores de Cristo.

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9 de la mañana con 34 minutos, 9 de la mañana con 34 minutos. Nada. En este día tan especial, día martes 17 de agosto 2020.

La bandera, símbolo de patrimonismo, para valorizar nuestra bandera como parte de los símbolos patrios. El quetzalteco Alberto Velázquez escribió el juramento a la bandera con el objetivo de inculcar a los niños desde la temprana edad el sentimiento, el respeto hacia Guatemala, un sentimiento que realiza cada 17 de agosto cuando se celebra el Día de la Bandera. Acompañamos con esta alabanza tu iglesia, Señor, con el grupo Los Misioneros de Cristo.

Está de duelo. El día de ayer dejó de existir la hermana Rigoberta Vitalina Díaz Domingo, de la edad de 59 años. Lo participa con profundo dolor su hijo, hija, Rolando Pérez, Lidia Pérez y yerno, nietos y los demás familias. Se invita a los familiares en diferentes comunidades. Se está velando el cuerpo presente en la casa de habitación en Las Escobas. El cortejo fúnebre saldrá el día de mañana, martes 18 de agosto, 9 de la mañana, en el cementerio de Subchal.

Nuestras condolencias hacia la familia. Que Dios llene ese vacío. Y acompañamos con esta alabanza las lecciones con el grupo de liberación.

0: 9 de la mañana con 51 minutos. 9 de la mañana con 51 minutos.
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0: Mirar la milpa hoy duele en el alma.
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0: Cada una de estas hojas dobladas, perdiendo su verde. Un tono opaco y seco representa días enteros de doblado bajo el sol.
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0: de las manos llenas de la tierra y de un esfuerzo bajo el sol, de manos llenas de tierra y de un esfuerzo que vació los bolsillos, pero lleno el corazón de esperanzas. Sembramos con fe, imaginando el sonido del viento entre un maíz alto y fuerte, pensando en asegurar el sustento, pero el cielo se quedó mudo.
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0: reflexionando sobre lo que hacemos,
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0: reflexionando sobre nuestras conciencias.

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0: Muy buenos días, amables oyentes de Radio Cesana, la voz de la Buena Nueva. Es un gusto poder saludarlos esta agradable mañana de lunes. Lunes 17 de agosto de 2026. Cuando el reloj nos marca a las 10 horas con 18 minutos.
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0: Mi nombre es Cristian de León, es un gusto poder saludarlos esta mañana. Quiero enviar un saludo a todos los amables oyentes del 91.9. Esperando se encuentren a gusto, reportándoles e invitándolos a que interactúen con el 91.9 mediante la línea 7760-2311. Línea abierta para que pueda solicitar su canción favorita o su saludo correspondiente al cumpleañero del día o simplemente su canción favorita.

interactuar mediante mensajito de voz o mensaje de texto al 7760-2311. Quiero enviar un cordial saludo a nuestro director general, Monseñor Bernabé Sagastume Lemus, que seguramente nos sintoniza en Zona 2 de San Marcos. Saludos cordiales. Igualmente al presbítero Geldi Barrios, que seguramente nos sintoniza en Parroquia de San Antonio Abad. Saludos cordiales a nuestro director ejecutivo.

0: Bueno, esperamos el reporte al 7760-2311 para saber que, cómo está el clima, porque se generaliza un calor global. Aquella canícula que les mencionaba ese día se ha alargado y no llueve. Esperamos en Dios por el bien de las siembras, caiga la lluvia el día de hoy. Susana, buenos días.
1: Buenos días, hermanito.
0: Aló, buenos días.

0: es así como quiero saludar a todos los amables oyentes allá en la Reforma San Marcos, especialmente a nuestro amigo Jesús Vázquez, que nos sintoniza a todo volumen. Él nos solicita esta canción, Alma Misionera, se la complacemos con Eclesia. Muchas gracias por su sintonía, amigo Jesús Vázquez. Saludando a todo el equipo de Radio Sesana, la voz de la Buena Nueva. Muchas gracias por los saludos. Que la espera.
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0: Bueno, y siguen los reportes acá, 91.9. Muchas gracias por su sintonía. Quiero enviar un cordial saludo a nuestros amigos allá en San Miguel Iztahuacán. Muchas gracias por su sintonía. Especialmente a nuestra amiga Mayra Cinto, que nos sintonía a todo volumen desde tempranas horas. Nos comenta, muchas gracias por su sintonía.
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0: Ella quiere escuchar un canto de los elegidos de Cristo. La complacemos al instante.

0: todos los compañeros de
1: estas felicidades al compañero de San Miguel. Pasamos a nuestra amiga Mayra Cinto, solo que no sabemos quién es el cumpleaños, esperamos que sea el de ella, que Dios nos la bendiga y que siga cumpliendo muchos años más. Los deseos del 91.9.

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cordiales a nuestra querida amiga María Lisa, que nos sintoniza en algún lugar de San Marcos. Gracias, muchas gracias por seguir en sintonía 91.9. Recuerde que la línea sigue abierta, 7760-2311, para que solicite su canción favorita o bien puede enviar el saludo cordial al cumpleañero respectivo o solo saludos cordiales. Muchas gracias a la sintonía 91.9.

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2: Bueno, tomaré un pequeño descansito, pero nos vemos en unos momentos en el su programa con los internacionales conejos. Saludos cordiales y muchas gracias por estar en sintonía 91.9. Yo voy a un pequeño descansito, cafecito del día.

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3: Oración por el Plan Diocesano de Evangelización. 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Que nuestras pequeñas comunidades sean escuelas de discipulado y misión. 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Tú que vives y reinas por los siglos de los siglos. 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
1: Son las 11:05.

Estamos de vuelta, 11 de la mañana con 8 minutos, con esta alabanza a San Miguel. Segundo día de peregrinación de San Miguel Arcángel, que va a llegar a Valjetre. Ayer, pues el primer día en Colonia Leual. Bueno, por acá están visitando la familia López. Saludos para toda la familia, escuchándonos en Chaclina. En este día lunes, en la fecha 17 de agosto 2026, con estas alabanzas a nuestra madre querida, oh María Auxiliadora, ella es nuestra abogada. Ella es la que lleva nuestras oraciones, nuestras súplicas a su Hijo. Muy bien, hermanos, en esta mañana saludamos desde la cabina de radio. También con este canto, Jesús, el buen pastor, voz de la Virgen María.

11 de la mañana con 20 minutos, 11 de la mañana con 20 minutos en este día lunes, fecha 17 de agosto 2026. Les voy a compartir en este momento la lectura de Ezequiel, capítulo 24, versículo 15 a 26.

0: Me vino esta palabra del Señor, dijo, hijo de Adán. Voy a arrebatarte repentinamente el encanto de tus ojos. No llores, ni hagas duelo, ni derrames lágrimas. Aflíjate en silencio como un muerto. Sin hacer duelo, liate el turbante y el calzate, las sandalias. No te emboces a la cara ni comas el pan del duelo. Por la mañana yo hablaba a la gente. En la tarde se murió mi mujer. Y a la mañana siguiente hice lo que se me había mandado. Entonces me dijo la gente, ¿quieres explicarnos quién nos anuncia lo que estás haciendo? Les respondí, me vino esta palabra del Señor, dile a la casa de Israel, así dice el Señor, mira, voy a profanar mi santuario, vuestro soberano baluarte, el encanto de vuestros ojos, el tesoro de vuestras almas, los hijos e hijas que dejasteis cercan caerán a espada. Entonces, haréis lo que yo he hecho, no os embozaréis la cara ni comeréis el pan del duelo. Seguiréis en el turbante en la cabeza y las sandalias en los pies. No lloraréis ni haréis luto. Os consumiréis por vuestra culpa y os lamentaréis unos con otros. Ezequiel os servirá de señal. Haréis lo mismo que él ha hecho, y cuanto suceda, sabréis que yo soy el Señor. Palabra de Dios.
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Todo esto va a la mano. El Salmo también nos dice, el Salmo 33. Despreciaste a la roca que te engendró, despreciaste a la roca que engendró, y olvidaste al Dios que te dio a luz. Lo vio el Señor. E irritado rechazó a sus hijos e hijas, pensando, les esconderé mi rostro y veré en qué acaban, porque son una generación depravada, unos hijos desleales. Ellos me han dado celos con un Dios ilusorio, me han irritado con ídolos vacíos, pues yo les daré celos con un pueblo ilusorio, los irritaré con una nación fatua. Despreciaste a la roca que te engendró.

11 de la mañana con 26 minutos viviendo esta mañana. Una mañana llena de tranquilidad. Viento, escuchando lo que dice la lectura en Ezequiel. La Biblia, el libro de la iglesia, nutría nuestra fe. La primitiva iglesia nutría su fe de la lectura del Antiguo Testamento y del recuerdo vivo de Cristo. Desde entonces, la Biblia entera, Antiguo y Nuevo Testamento, es la fuente de donde brota y se nutre la fe de la iglesia de todos los tiempos. Todo lo que explica, todo lo que expresa las lecturas del día, tiene razón, porque somos desobedientes.

0: La Iglesia ha venerado siempre la Sagrada Escritura. Al igual que el mismo cuerpo del Señor,
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0: no dejando de tomar de la mesa y de distribuir a los fieles el pan de la vida,
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0: tanto de la palabra de Dios como el cuerpo de Cristo,
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0: sobre todo en la liturgia. Siempre las ha considerado
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0: y considera juntamente con la tradición como regla suprema de su fe.
1: Sí.
0: Puesto que inspirado por Dios y escrita de una vez para siempre,
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0: comunica la palabra del mismo Dios, hace resonar la voz del Espíritu Santo en las palabras de las profetas y de los apóstoles.
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0: Se nutra de la Sagrada Escritura y se rija por ella, porque en los sagrados libros del Padre que está en los cielos se dirige con amor a sus hijos y habla con ellos. Y es tanta la eficacia que radica en la palabra de Dios, que es la verdad, apoyo y vigor de la Iglesia,
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0: fortaleza de la fe para sus hijos, alimento del alma, fuente pura y perenne de la vida espiritual.

0: Proclama en cada Eucaristía y en la celebración de cada sacramento. Sirve de base a cualquier estudio teológico. Se fomenta en todas partes. Cursillos de iniciación de la Biblia. Son muchas las catequistas y cristianos comprometidos que la leen frecuentemente, pero todavía estamos lejos de tomar la conciencia debida sobre su importancia. La Biblia en la liturgia. El lugar privilegiado donde la comunidad cristiana se encuentra cara a cara con la palabra de Dios que nos transmite la Biblia es la liturgia. Sobre todo en la Eucaristía, en el resto de la de sacramentos, también en la liturgia de las horas. ¿Cuál será de las liturgia de las horas, de las mañanas? El Ángelus. La comunidad cristiana se siente confortada y al mismo tiempo es interpelada en su fe y en su vida por la palabra de Dios. La comunidad cristiana se construye como tal y toma conciencia de su personalidad en la escucha atenta de la palabra de Dios. Es decir, la iglesia reconoce que la lectura de la Biblia en la liturgia, en medio de la comunidad reunida, hace presente hoy y aquí al mismo Cristo que guía y sostiene a sus fieles.
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0: Por eso, cuando en la comunidad se proclaman los textos bíblicos, al final el lector dice en voz alta: palabra de Dios, la palabra del Señor, también cuando es el Evangelio.
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0: Y la asamblea responde o la comunidad responde: te alabamos, Señor.
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0: Cuanto es,
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0: solo la lectura, la primera lectura, segunda lectura. Cuanto es el Evangelio para responder: gloria a ti, Señor. Jesús. Es decir, estamos contentos de que Dios nos haya querido hablar. Jesús es la palabra más alta que Dios ha pronunciado, puesto que es su propio Hijo después de Jesús.
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0: Tenemos los discípulos.
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0: Que nos explica lo que él hizo y dijo. De este modo, los cristianos tenemos un criterio precioso de lectura de la palabra de Dios. La Biblia.
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0: Toda entera se refiere a Jesús, su palabra, su obra, su vida, su misterio.
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0: Jesús se ha entregado a la comunidad, a la iglesia, por la que la palabra de Dios contenida en la Biblia debe ser entendida con la comprensión de que ella tiene y mantiene la iglesia dentro de su propia vida. una vida con siglos de historia, de lectura.

Los cristianos deben tener amplio acceso a la Sagrada Escritura. Por ello, la Iglesia se refuerza en acercarse de día a día a la más profunda inteligencia de las Sagradas Escrituras para alimentar sin desfallecimiento a sus hijos con los las divinas enseñanzas, de forma que el mayor número posible de ministerio de la palabra pueden repartir al pueblo de Dios el alimento de la palabra de Dios que ilumine la mente. Les acompaño con esta alabanza, ya que estamos ya el segundo día de peregrinación de San Miguel. San Miguel, guerrero de Dios.

La Biblia no es un libro fácil. La persona que empieza a leerla, después del entusiasmo inicial, si no va adquiriendo una formación bíblica, puede caer el desaliento o en el fanatismo. Cuando el pueblo toma la Biblia en sus manos, se da un fenómeno extraño o renace, comienza a sentirse libre, frecuente al saber y al poder del otro, o queda como preso o más dependiente de ese mismo saber y poder. Por eso no es conveniente enfrentarse a la Biblia a solas. Ni a ciegas, ni con guías ciegos. Debemos ser guiados por el Espíritu Santo y por la Iglesia. Jesús nos dio su Espíritu para que nos guiara a la verdad completa y nos aseguró que convenía que Él partiera para que pudiera enviar y llegar el Espíritu

11 de la mañana con 44 minutos. Ya estamos, ya 11 de la mañana con 45 minutos. Les voy a dejar con estas nuevas alabanzas, ya que tenemos un trabajito por acá. Nuevos cantos a San Francisco de Asís. Que lo aprendamos. Les voy a dejar en donde quiera que estén. Muchas bendiciones. Sigue cocinando, trabajando en el campo. Muchos saludos para cada uno de ustedes, hermanos y hermanas. Con estas alabanzas nuevas que muy interesante para aprenderlo.

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Estamos ya 12 del mediodía con 11 minutos. Quiero disfrutando saber este día, gozando de la vida, aunque cansancio por medio del trabajo. Seguiremos hablando sobre la Biblia, que la Biblia es el libro de la iglesia.

0: Jesús nos dio su Espíritu para que nos guiara a la verdad completa y nos aseguró que convenía que Él partiera para que pudiera enviar y llegar el Espíritu. El Espíritu Santo confirma la comunidad. La comunidad empieza a crecer y van naciendo nuevas comunidades. Que en una comunión de espíritu y partiendo de la misma fe, forma la iglesia. La iglesia no es solo una persona, sino una institución, sino que está formada por personas, hombres y mujeres que viven en comunidad. La iglesia ha recibido la palabra de Dios y la ha entregado a los pueblos. A través de su magisterio, es decir, en el servicio de la palabra, defendiendo la verdad y con su vida comunitaria. Un verdadero sentido eclesial nos ayudará a interpretar y practicar la palabra de Dios aquí y ahora. La Biblia es un libro sagrado. Es el libro del altar. Del sacerdote. No se puede poner al alcance de cualquiera. La Biblia es un libro difícil de interpretar. Y también es peligroso ponerlo en manos de gentes ignorantes, nos dice. La revelación quiso Dios en su bondad y sabiduría revelarse a sí mismo y dar a conocer el mismo misterio de su voluntad, mediante el cual los hombres, por medio de Cristo, Verbo encarnado, tiene acceso al Padre en el Espíritu Santo.
1: Servidor de...
0: Se nos hacen partícipe de la naturaleza divina. En consecuencia, por esta revelación, Dios invisible. Podemos encontrarlo en Colosenses capítulo 1, 15. También de 1 Timoteo capítulo 1, versículo 17. Habla a los hombres como amigos, movido por su gran amor.
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0: Mora con ellos para invitarlos a la comunicación consigo y recibirlos en su y en su compañía. Este plan de la revelación se realiza con hechos y palabras. Por la verdad íntima acerca de Dios y acerca de la salvación humana, se nos manifiesta por la revelación en Cristo, que es un tiempo mediador y plenitud de toda la revelación.
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0: Que Dios me habla.
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0: Dios me dice, ¿quién soy yo?
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0: Diferentes opiniones sobre Dios.
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0: Dios tiene muchas fotos. Nos confundimos.
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0: Tenemos contacto. Un modo misterioso en soplo.
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0: Somos un poco de Dios.
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0: o somos parte de Dios.

Las Sagradas Escrituras, las Escrituras son nuestra regla, pero antes que cualquier escritura ha sido dicha una palabra. En sentido bíblico, a través de la palabra, de la manifestación de la persona. Así, Dios al hablar se comunica a sí mismo. Comunica su plan de salvación para los hombres. La palabra de Dios es un mensaje que interpela, que exige una respuesta, y puesto que el hombre es libre, la respuesta puede ser negativa o positiva. La palabra de Dios no es solo manifestación de una persona, sino también mensaje y mensaje. Mensaje y mensaje eficaz. Dios habla. La revelación cristiana no es en primer lugar una ley de cielo que tenemos que seguir, no. No un castigo. Presentar la Biblia solamente como una enseñanza de Dios sería reducir la fe. Enseñanzas si las hay, pero más importante todavía, que es el hecho de que Dios hable.

0: Ya que en textos antiguos se define la fe judía y cristiana. Dios sale de sí y se dirige a nosotros esperando una respuesta. Tras el universo, su inmensidad, sus misterios, sus sombras y sus luces, existe alguien que ha destacado una aventura de consecuencias. Dios ha entablado un diálogo con sus criaturas.
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0: la palabra humana.
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0: La palabra es la puerta de entrada al universo humano. A través de la palabra, la persona humana penetra en la realidad del mundo.
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0: Para conocerlo, interpretarlo, ordenarlo, a través de la palabra, el hombre y la mujer toman posición de sí mismos, se comprenden a sí mismos.
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0: A través de la palabra, la persona entra en contacto con los demás, se comunica con ellos, a los interpela. Cuando hablamos, no es solamente para ordenar o pedir, sino que estamos tocando a la puerta de otro para que él vea que existimos y ver si él también existe de veras. Y cuando haya sido escuchado, nosotros también sabremos que existimos y contamos para algo. Voy a complacer con estas alabanzas. De repente nos quedamos perdidos. ¿Qué es la palabra? ¿Qué es la Sagrada Escritura? ¿La revelación de Dios conmigo? ¿Quién soy yo? Sáname, Señor, del grupo Seguidores de Jesús.

0: 12 del mediodía con 23 minutos. 12 del mediodía con 32 minutos. Buen provecho, familias, trabajadores, en donde quiera que se encuentran en esta tarde del día lunes, en la fecha 17 de agosto 2026. Este día agradable.
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0: Este día llena de tranquilidad, de frescura.
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0: En este momento les comparto el evangelio. El evangelio de San Mateo.
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0: Capítulo 19, versículo 16 a 22.
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0: Mientras que usted, hermano, mientras que usted está en descanso, mientras que usted está almorzando, en tiempo de almorzar es estar en silencio, estar en reflexión. Lectura del Santo Evangelio según San Mateo. Gloria a ti, Señor Jesús.

En aquel tiempo, un joven se acercó a Jesús y le dijo: Maestro, ¿qué he de hacer de bueno para conseguir vida eterna? Él le dijo: ¿Por qué me preguntas acerca de lo bueno? Uno solo es bueno. Mas si quieres entrar en la vida, guarda los mandamientos. ¿Cuáles? Le dice él. Y Jesús dijo: No matarás, no cometerás adulterio, no robarás, no levantarás falso testimonio. Honra a tu padre y a tu madre, y amarás a tu prójimo como a ti mismo. Dicile. El joven: Todo esto lo he guardado. ¿Qué más me falta? Jesús le dijo: Si quieres ser perfecto, anda, vende lo que tienes y dáselos a los pobres, y tendrás un tesoro en los cielos. Luego ven y sígueme. Al oír estas palabras, el joven se marchó, entristecido porque tenía muchos bienes. Palabra del Señor. Gloria a ti, Señor Jesús.

0: camino.
1: Así nosotros, hermanos, si hemos tenido trabajo, hemos tenido nuestro hogar, nuestro terreno, ahora, ¿qué es lo que me falta? Pero nosotros no nos basta lo que tenemos, queremos más.
0: Dime cómo y en qué lugar.
1: Pero ¿cómo vamos a llegar en esa vida eterna? ¿Cómo vamos a llegar en ese cielo? Si nosotros seguimos detrás de todo lo que nos ofrece el mundo. No queremos dar nuestro tiempo en cada ministerio que la iglesia nos llama a cada uno de nosotros. Nosotros solo estamos en nuestro trabajo. ¿Cómo vamos a llegar en ese anhelo llena de felicidad? En ese alma de cada persona que busca, que tiene sed. Pero ¿cómo vamos a ser, hermanos? Si somos creados por el amor de Dios, si tenemos ese buen corazón, vemos la necesidad entregarnos.
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1: Jesús nos llama.
0: Tus palabras, tu verdad. Ser imagen de ti.
1: Dios me habla. Dios me dice.
0: Mueres tú.
1: Pero a veces, como dije hace rato, ¿quién soy yo?
0: Dime cómo y en qué.
1: Diferentes opiniones tenemos sobre Dios.
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1: ¿Será que somos un poco de Dios? Hagamos la pregunta sobre nosotros. Hagámosle. Como el joven, como dijo. Ya he cumplido los mandamientos, ahora ¿qué es lo que me falta?
0: Dime, Señor, en ti yo quiero.
1: Era un joven rico imaginándolo.
0: ¿Quién?
1: Regale todos tus bienes a los necesitados. Pero él no quiere. No vive. O no, como la vida de San Francisco. La vida de San Francisco fue un hombre rico.
0: Aprender, saber.
1: Estuvo en batallas, estuvo como soldado. Pero vio, caminó en su pueblo, vio la necesidad de muchos pobres, de muchos necesitados. Se despertó ese corazón de San Francisco de Asís. No es como este joven. Su corazón seguía apagado a los bienes. Ese joven tenía un deseo. Pero no quería dejar. Se puso triste. No es como la vida de San Francisco. Dejó todos sus bienes y siguió el camino de Jesús. Como para alcanzar la salvación de nuestras almas, debemos dejar que Dios nos muestre, nos sonríe.

0: nuestras vidas. Que nos vaya despojando de todo lo que nos atrapa a la vida.
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0: Su amor de Él sobre nosotros no tiene límites.

0: Nos falta porque somos egoístas. Nosotros queremos encerrarnos en nuestro egoísmo.
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0: Pero Dios sigue amándonos. Dios te ama como eres.
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0: Te enseña, nos enseña cada día.

0: no solamente cumplir sus mandamientos, sino que vivirla.
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0: No solamente que yo rezo, hago esto, sino que es vivir, sentirlo, practicarlo.
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0: Pedimos a Dios en este día, pidamos a San Miguel que nos ayude a ser generoso. Que ya hoy, segundo día de su caminata, de su peregrinación.

0: Muy bien, amables audiencia, que cada uno de nosotros sacamos nuestra reflexión de este día. Señor, ¿será que soy como ese joven rico? Me quedaré como llena de tristeza porque no doy mi tiempo a un ministerio que me llama. A veces me ofrece mi comunidad. Solo son los mismos que dan sus tiempos.
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0: Que Él nos sana ese egoísmo que tenemos en nuestro corazón. Que Él nos abre nuestra mente. Que Él abre esa puerta que lo que necesitamos. Les voy a complacer con esta alabanza Resurrección Divina. Y también con este canto, con el grupo de liberación, Jesús es la vida. 12 del mediodía con 47 minutos.

duelo. Ayer dejó de existir la hermana Rigoberta Vitalina Díaz Domingo, de la edad de 59 años. Con profundo dolor participan sus hijos, Rolando Pérez y Lidia Pérez, yerno, Nehemías Domingo, nietos y demás familiares. Se invita a los familiares en diferentes comunidades, velando el cuerpo presente en su casa de habitación en Las Escobas. El cortejo fúnebre saldrá mañana 18 de agosto, 9 de la mañana, en el cementerio de Subchal. Que en paz descanse la hermana Rigoberta Vitalina Díaz Domingo.

4 minutos para puntualizar ya 1 de la tarde. Acompañamos a los cumpleañeros y cumpleañeras en este día tan especial. Este día lunes, en la fecha 17 de agosto. En donde quiera que estén en este día, que disfruten, que gocen, ya que tienen vida. Que Dios regale más vida a cada uno de ustedes. Hermanas, hermanos, jóvenes, señoritas, niños y niñas, abuelos y abuelas.

0: muchas, muchas felicidades, le deseamos muchas felicidades. Siempre Estéreo Arcángel te acompaña.
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0: Donde quiera que estén, disfrute de la vida, vida, hermanos.
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0: Agradecidos a cada uno de ustedes por su amable sintonía del Estéreo Arcángel 92.3. Y seguimos acompañándolos a través de los cantos, a través de los sones, que ya llega la hora de los sones para que usted disfrute, para levantar el ánimo de la vida. Muchas bendiciones en la vida, un feliz tarde, hasta mañana si Dios nos permite estar con ustedes. Muchas, pero muchas felicidades.
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1: es
0: rebalsa.
1: La una.
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Los Imparables de MA3 de San Juan Ixcoy, Huehuetenango. 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

0: Son las 2:02.
1: Oh marimba de Guatemala, eres son de la cultura maya, tú eres la portaestandarte de los sentimientos y del arte. En cada lúcida celebración, tú eres el canto, eres el son y eres también la inspiración del artista en su vasta creación. Solo en Guatemala se halla tu dulce voz que nunca calla, marimba de Guatemala.

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En nombre del Padre, del Hijo y del Espíritu Santo. Amén. Señor, en esta hora de la tarde te doy gracias. Gracias por la vida, gracias por la oportunidad que te me has permitido estar otro momento más desde la cabina de Estéreo Arcángel. Bendice la vida de cada uno de tus hijos donde se encuentra luchando la vida. En esta hora, en este día, especialmente los que se encuentran luchando la vida allá en los Estados Unidos, bendícelos a cada uno de ellos, a los hermanos que están quebrándose de salud, que están en casa, que se encuentran en los hospitales, Señor, postrados en una cama. Bendice la vida de cada uno de ellos. A mis hermanos que están con la tristeza, que han perdido un ser querido. Bendice la vida, aumentales la fe a cada uno de ellos que están con esa tristeza. La vida de cada uno de los hermanos te dejamos en tus manos en esta hora de la tarde. A los hermanos de la junta directiva, pasa tu mano de bendición sobre la vida de cada uno de ellos. A los hermanos catequistas, a los hermanos ministerios de alabanza, animadores de la fe, bendíceles en esta oportunidad. A cada uno de ellos, a los que conformamos la parroquia, Señor, bendíceles en esta oportunidad. La vida de tus hijos, donde se encuentran, que van viajando en un vehículo. Te dejamos tus benditas manos, gracias, Señor. Bendice mi vida, aquí estoy presente. Gracias por guiar mis pasos hacia mi hogar, hasta esta cabina, Señor. A cada uno de tus hijos te dejamos en tus benditas manos en esta oportunidad. Bendice nuestras siembras, la vida de los animales que nos rodea, la vida de cada uno de nosotros. Y gracias por el pan de cada día que tú nos permites en nuestra mesa, Señor. Todo esto dejamos en tus benditas manos en esta oportunidad. Dios te salve María, llena eres de gracia, el Señor es contigo. Bendita tú eres entre todas las mujeres y bendito es el fruto de tu vientre Jesús. Santa María, Madre de Dios, ruega por nosotros pecadores, ahora y en la hora de nuestra muerte. Amén.

Muy buenas tardes a cada uno de ustedes, hermanos que están en sintonía de Estéreo Arcángel. Es un gusto acompañarle en esta linda tarde, el día de hoy lunes, ya en la fecha 17 de agosto. Rápido va el tiempo, vamos a seguir acompañándole en esta hora de la tarde. Estamos con esa alegría para acompañarle con los cantos que nos trae mensajes. Seguimos en esta oportunidad 2:23.

Pues sí, hemos escuchado estos cantos, 2 de la tarde con 32 minutos. Vamos a acompañarle con otro canto. Este canto, la historia de Jonás con el grupo Reflejo Divino.

Con esto llegamos a la recta final en esta hora de la tarde, 2 de la tarde con 58 minutos. Así hemos acompañado a los cumpleañeros con estos cantos. Muchas felicidades le deseamos en esta hora de la tarde. Ya vamos con los cortes comerciales y después volvemos con el programa infantil, el programa pastoral de niños. 2 de la tarde con 59 minutos.

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tardes. Vamos a empezar orando del Padre, del Hijo, del Espíritu Santo. Señor Jesús. Te damos gracias por todo lo que nos has dado, alimentos. Gracias por el pan de cada día. Gracias por el agua, por el sol, por la lluvia y por todo lo demás. Cuida a nuestros padres y madres, hermanos y hermanas, tíos y tías, abuelos y abuelas. En nombre de Jesucristo, amén.

pulgares afuera, codos al centro, piernas juntas, rodillas flexionadas, colita para el cielo, nuca torcida, un ojo cerrado y la lengua afuera.

0: cuento de Caperucita Roja. Caperucita era una niña muy alegre y simpática que tenía unos ojos muy grandes y cabellos rizados. Su madre le había hecho una caperuza colorada para pasear y por eso la llamaban Caperucita Roja. Caperucita ayudaba a su madre en todo lo que podía, sobre todo si con ello tenía que salir de la aldea y cruzar el bosque. Le gustaba ver y oler las flores, oír cómo trinaban los pájaros y cómo croaban las ranas de las charcas. Una mañana, la madre de Caperucita le dio una bonita cesta con comida y regalos y le dijo: «Caperucita, ve a casa de la abuelita a llevarle todo esto. Está enferma y necesita que le hagas compañía». La niña se puso muy contenta, pues le encantaba visitar a su abuela que vivía al otro lado del bosque. Dando saltos de alegría, se fue a la casa de su abuelita. Todo le parecía muy lindo, hasta que de pronto se encontró con un animal muy feo y peludo. Era el lobo feroz.
1: Niña, ¿qué haces en este bosque?,
0: le preguntó.
2: Voy a casa de mi abuelita que está enferma. Le llevo esta cesta con comida y regalos,
0: contestó Caperucita. El lobo, que era muy glotón, pensó que podría comer bien y quedarse además con los regalos.
1: ¿Y dónde vive tu abuelita?,
0: le preguntó el animal.
2: Al otro lado del bosque, donde acaban los árboles, le contestó la inocente Caperucita.
0: Sin decir más palabras, el lobo salió corriendo. Y corre que te corre, llegó primero a la casa. Se acercó a la puerta y llamó dando unos golpes con su peluda pata.
2: ¿Quién es?,
0: preguntó desde dentro la abuelita.
1: Soy yo, Caperucita,
0: contestó el lobo fingiendo la voz de la niña. Cuando la abuelita abrió la puerta, entonces el lobo dio un gran salto sobre ella y se la comió de un solo bocado. Estaba relamiéndose aún cuando oyó que llegaba Caperucita. Entonces se metió en la cama disfrazándose de la pobre abuelita. Cuando Caperucita entró en la casa, vio que tenía unas orejas muy largas, un hocico muy negro, unas uñas que parecían garras y unos colmillos muy grandes.
2: ¡Oh, abuelita! ¡Qué manos tan grandes tienes!,
0: exclamó extrañada Caperucita.
3: Son para acariciarte mejor,
0: contestó con voz dulce el lobo.
2: Abuelita, ¿qué nariz más grande tienes?,
0: dijo la niña.
3: Es para olerte mejor,
0: respondió el lobo nervioso porque no le salía bien la falsa voz.
2: Abuelita, ¿qué orejas más grandes tienes?,
0: siguió asombrada Caperucita.
3: Son para oírte mejor, pequeña mía,
0: contestó impaciente el lobo.
2: Abuelita, ¿qué dientes? ¡Ay, qué dientes más grandes tienes!
0: Tartamudeó asustada la niña mientras se fijaba en los afilados colmillos.
1: Son para comerte mejor,
0: dijo el lobo, y se la comió. Acertó a pasar en ese instante un cazador que vio lo que pasaba por la ventana. Con su escopeta, mató al malísimo lobo y abriéndole la barriga, salvó a Caperucita y a la abuelita. Las dos le dieron muy contentas las gracias y le invitaron a compartir la comida y los regalos de la cesta. Caperucita aprendió una gran lección con lo sucedido. En el bosque debes tener mucho cuidado si te encuentras con un lobo malo.

vamos con una adivinanza. Soy blanco por dentro, verde por fuera. Si quieres que te lo diga, espera. Después del canto, les diré la respuesta.

0: A continuación tenemos el siguiente cuento.
1: El siguiente cuento que van a escuchar es El gato con botas. Había una vez un molinero que tenía 3 hijos. Pero, como era muy anciano, un día se murió. Los 3 hijos, muy tristes, fueron ante el notario para conocer el testamento de su papá.
2: Dejo a mi hijo mayor mi molino blanco para que trabaje en él. A mi segundo hijo le dejo mi asno, que aunque es un poco testarudo, le servirá para cargar los sacos de harina. Y a mi hijo pequeño, como no tengo nada más, le dejo mi gato, que es muy listo.
1: Terminó de leer el señor notario. Los 2 hermanos mayores se marcharon al molino y dejaron al menor con su gato. Estaba pensando qué iba a hacer con él cuando el animal comenzó a platicar ante el asombro del muchacho.
3: ¡Miau! Yo puedo haceros muy rico, mi señor. Solo tenéis que hacer lo que os diga. Buscadme ropa apropiada, un sombrero con plumas de colores, un traje y unas botas de cuero.
4: ¿Unas botas de cuero?
1: Preguntó asombrado el joven.
3: Exacto, y ya veréis lo que puedo hacer,
1: dijo el simpático menino. El muchacho le vistió con lo que le había pedido. El gato estaba tan elegante que no parecía él mismo. Se marchó hacia el palacio del rey y por el camino cazó una hermosa liebre. Presentándose ante el rey, hizo una gran reverencia.
3: Permitidme, majestad, que os entregue este regalo en nombre del ilustrísimo marqués de Carabás. Mi señor, que se preocupa por su majestad, desea que comáis a gusto.
1: El rey se puso muy contento, aunque no sabía quién era aquel marqués de Carabás. Como el gato hizo lo mismo varios días, el rey creyó que era alguien muy importante. Cierto día, el gato dijo a su amo.
3: Ya va siendo hora de que conozcáis a su majestad.
4: ¿Cómo lo vamos a hacer con esta ropa tan remendada que he visto?
1: Se lamentó el muchacho.
3: No os preocupéis por eso. Solo tenéis que esperarme bañándoos en el río. Lo demás, ¡miau!, corre de mi cuenta.
1: Contestó el animoso gato. El rey y su hermosa hija, la princesa, estaban paseando cuando se les acercó nuestro gato, simulando estar muy agitado.
3: ¡Se me sale el corazón! ¡Majestad! ¡Majestad! Mi señor estaba bañándose en el río cuando unos ladrones le han quitado su ropa. ¿Podríais ayudarle?
1: El rey, que estaba muy agradecido por todos los regalos, mandó a sus criados por ricos vestidos para el joven. Después de ponérselos, se presentó ante el rey y estaba tan elegante y hermoso que la princesa se enamoró al instante de él.
3: Mi señor tiene el honor de invitaros a su castillo. Yo me adelanto, pero seguid este camino y llegaréis ante él. Es aquel que se ve a lo lejos,
1: dijo el gato ante la mirada extrañada del muchacho. El gato con botas se fue corriendo hacia el castillo del ogro malo, al que encontró en el interior del gran salón.
5: ¿Qué haces aquí, desgraciado gato?
1: Gruñó el enorme ogro.
3: He oído hablar mucho de tu magia, pero no me lo creo,
1: contestó tranquilamente el gato.
5: ¡Infeliz! ¿No crees que puedo transformarme en el animal que yo quiera? Anda, dime un animal y me convertiré en él,
1: dijo enojado el ogro.
3: A ver, con
1: dijo el gato. Nada más decirlo, el ogro se convirtió en un elefante gigantesco.
3: Bueno, eso es muy fácil, porque es muy grande. ¿Pero te convertirías en un ratoncito?
1: Preguntó con malicia el menino. En un momento, el ogro tomó la forma de un pequeño ratón. Entonces, el gato se lanzó sobre él y se lo comió. Cuando el rey llegó, quedó impresionado por aquel magnífico castillo. Con el tiempo, el humilde hijo del molinero y la hermosa princesa se casaron y fueron muy felices. El muchacho estuvo siempre muy contento con el gato que había heredado y aprendió la lección dada por su padre.

0: Este cuento nos enseña que con astucia y fe podemos lograr cosas difíciles. Seguimos con más alegría, escuchando el siguiente canto.
1: El siguiente cuento que van a escuchar

0: A continuación vamos a decir una adivinanza. Chiquito como un ratón y cuido la casa como un león. Ahora vamos a escuchar un cuento. Y después de este cuento voy a decir la respuesta.
1: Nuestra siguiente fábula se llama El león y el ratón. Era la hora de más calor del día. Un león grande y majestuoso se encontraba tumbado a la sombra de un árbol. Estaba cansado de tanto rugir y demostrar que era el rey de la selva. Se había acostado ahí para echar una siestecita. Apenas había cerrado los ojos cuando un ratón muy pequeño se le acercó. Empezó a subirse por la cola y después caminaba entre sus patas. Más tarde, se paseó por el lomo de la fiera y empezó a dar vueltas alrededor de sus orejas. El león apenas podía dormir y estaba perdiendo la paciencia. Pero como el ratón era tan pequeñito, no quería asustarlo. El león intentó dormirse, pero el ratón volvía a colgarse de sus bigotes, hasta que al final, harto del pequeño animal, el león lo agarró de un zarpazo.
2: ¡No me mates! ¡No me mates, por favor!
1: Gritaba el ratoncito muy asustado.
3: ¿Pero tú no sabes que yo soy el rey de la selva? ¿Y no sabes también que no debes molestarme?
1: Gruñó el león.
2: Sí, lo sé, pero quería jugar.
1: Dijo el ratón.
3: Precisamente por eso no me has dejado dormir.
1: Le reprochó enfadado el león.
2: Mira, rey de la selva, si me perdonas, yo te ayudaré en lo que pueda.
1: Le dijo muy decidido el ratoncito. El león se puso a reír por la promesa del pequeño animalillo. Tanta gracia le hizo que soltó al ratón.
3: Anda, vete y déjame dormir de una vez.
1: Dijo cariñoso. Para que no lo molestaran más, el león se alejó un poco de allí. Pero tan adormilado iba que no vio una trampa oculta entre los árboles. Una enorme red cayó sobre él. Cuando se dio cuenta, ya estaba metido en ella. Intentó escapar, pero ya no podía. Estaba atrapado. Comenzó a rugir muy fuerte, tanto que por toda la selva resonó su lamento. El ratoncillo, que no andaba lejos, oyó aquellos rugidos y reconoció que eran los de su amigo el león. Sin perder tiempo, corrió hasta allá y comenzó a roer las cuerdas de la red. Poco a poco hizo un agujero lo bastante grande para que el león pudiera escapar. De esa manera, ayudó el pequeño ratón al majestuoso.

0: vamos a continuar con los tres cerditos y el lobo feroz. En un ancho valle vivían tres pequeños cerditos muy diferentes entre sí, aunque los dos más pequeños se pasaban el día tocando el violín y la flauta. El hermano mayor, por el contrario, era más serio y trabajador. Un día, el hermano mayor les dijo:
1: Estoy muy preocupado por vosotros, porque no hacéis más que jugar y cantar y no tenéis en cuenta que pronto llegará el invierno. ¿Qué haréis cuando lleguen las nieves y el frío? Tendríais que construiros una casa para vivir.
0: Los pequeños agradecieron el consejo del mayor y se dispusieron a construir una casa. El más pequeño de los tres, que era el más juguetón, no tenía muchas ganas de trabajar y se hizo una casa de cañas con el techo de paja. El otro cerdito juguetón trabajó un poco más y la construyó con maderas y clavos. El mayor se hizo una bonita casa con ladrillos y cemento. Pasó por aquel valle el lobo feroz, que era un animal malo. Al ver al más pequeño de los tres cerditos, decidió capturarlo y comenzó a perseguirle. El juguetón y rosado cerdito se refugió en su casa temblando de miedo. El lobo, al ver la casa de cañas y paja, comenzó a reírse.
2: Esto no podrá impedir que te agarre.
0: Gritaba el lobo mientras llenaba sus pulmones de aire. El lobo comenzó a soplar con tanta fuerza que las cañas y la paja salieron por los aires. Al ver esto, el pequeño corrió hasta la casa de su hermano, el violinista. Como era una casa de madera, se sentían seguros creyendo que el lobo no podría hacer nada contra ellos.
2: Esto tampoco podrá impedir que os agarre, pequeños.
0: Volvió a gritar el malvado lobo. De nuevo llenó sus pulmones de aire y resopló con todas sus fuerzas. Todas las maderas salieron por los aires, mientras los dos cerditos huyeron muy deprisa a casa de su hermano mayor.
1: No os preocupéis. Aquí estáis seguros. Esta casa es fuerte. He trabajado mucho en ella,
0: afirmó el mayor. El lobo se colocó ante la casa y llenó una vez más sus pulmones. Sopló y resopló, pero la casa ni se movió. Volvió a hinchar sus pulmones hasta estar muy colorado y luego resopló con todas sus fuerzas, pero no logró mover ni un solo ladrillo. Desde dentro de la casa se podía escuchar cómo cantaban los cerditos.
3: ¿Quién teme al lobo feroz? ¡Al lobo! ¡Al lobo! ¿Quién teme al lobo feroz?
0: Esta canción enfureció muchísimo al lobo, quien volvió a llenar sus pulmones y sus carrillos de aire y a soplar hasta quedar extenuado. Los cerditos reían dentro de la casa, tanto que el lobo se puso muy rojo de enfadado que estaba. Fue entonces cuando al malvado animal se le ocurrió una idea. Entraría por el único agujero de la casa que no estaba cerrado, por la chimenea. Cuando subía por el tejado, los dos pequeños tenían mucho miedo, pero el hermano mayor les dijo que no se preocuparan, que darían una gran lección al lobo. Pusieron mucha leña en la chimenea y le prendieron fuego. Así consiguieron que el lobo huyera. Los cerditos aprendieron después de esta aventura

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Muy buenas tardes, mis amados hermanos, en esta hermosa tarde, pues ya que estamos ya frente a los micrófonos de Estéreo Arcángel, para poder, mis hermanos, estar un momento en esta hora de la tarde. Yo creo que hay un propósito de nosotros para poder hablarles lo que es de la palabra de Dios. Entonces, mis amados hermanos, en esta hermosa tarde, les saludamos siempre en el nombre del Padre, del Hijo, del Espíritu Santo. Amén. Así que, mis hermanos y hermanas, niños, jóvenes, señoritas, en esta hermosa tarde, pues yo creo que si alguien pues nos está escuchando, quizá, ¿verdad?, en el camino, en el trabajo, o ya descansando frente la casa por un momento, quiero invitarle a usted, mi amado hermano, hermana, que deje un momento su trabajo y vamos a buscar la presencia del Señor en esta hermosa tarde. Así que, mis hermanos, usted es invitado hoy en esta hermosa tarde para acuerparnos hoy en esta hermosa hora. En el nombre del Padre, del Hijo, del Espíritu Santo. Amén. Amado Dios, en esta hermosa tarde, Señor, te doy gracias, Padre, porque me has permitido estarnos nuevamente acá frente a los micrófonos de Estéreo Arcángel para poder sacar este programa radial, mi buen Dios. Gracias, me has traído con bien y salud, Padre. Yo sé, Padre, que en tus manos está toda nuestra vida, Padre. Pero te pido, Dios, hoy en esta hermosa tarde, Padre, en donde te hemos fallado, bendito Dios, toda la humanidad presente. Yo sé, Padre, que tu Señor has visto este pueblo, bendito Dios, en donde te hemos fallado, Padre. Pero, Padre, permítenos, Padre, de alcanzar el perdón sobre cada uno de nuestras vidas también, Padre. Perdónanos, oh Dios. Quizá te hemos ofendido, Padre amado. Quizá no hemos obedecido tus mandamientos, desobedecemos, nos alejamos de ti, de nuestros malos deseos, de nuestros malos pensamientos. Padre, pero Señor, en esta hermosa tarde, vengo pidiéndote en tu nombre, Padre, sobre todo tus hijos, tus hijas, bendito Dios, a que tu Señor perdonas a ellos, Padre. Y tocas el corazón de nosotros en donde fallamos, Padre, para poder acercarnos delante de ti, mi Dios. Ser obedientes, Padre, y justificar nuestra vida, bendito Dios. Por eso, Padre, en esta hermosa tarde, Dios, te pido el perdón, Padre, en esta hermosa tarde. También te pido, Dios, que tu Señor me ayudas, Padre, para poder sacar este programa de 60 minutos, Padre. Bendice, Padre, a los que nos están escuchando a través de esta emisora radial, Padre, donde llega el eco de esta radio, Padre. Quizá, Dios mío, nuestros hermanos que están en los Estados Unidos también, Dios,
allá alcanzamos. También, Dios mío, a través de los aparatos que nos transmite de este lugar hasta allá, Padre. Pero, Padre, hoy en esta hermosa tarde, Dios, te pedimos por aquellos que tienen ese deseo de escuchar tu palabra, escuchar los cantos. Bendito Dios, que hoy, Padre, nos alegra, nos anima, Padre Dios. Bendice a todos los oyentes, bendito Dios. Nuestros hermanos enfermos, Dios amado. Señor, tú sabes, bendito Dios, cuáles son los dolores que hoy están pasando por este momento también, Dios mío. También, Dios mío, por aquellos que están tristes, desconsolados, Padre. Por las familias, Dios mío, de la aldea La Florida, Dios, que tú puedes poner tu mano de sanación sobre aquellos niños accidentados que están atormentados de esos dolores, Padre. Pero también te rogamos, Dios, por los médicos, mi buen Dios, que también, Señor, tú puedes poner un corazón para poder atender a estos enfermos, a estos accidentados, mi buen Dios. Padre, en esta hora de la tarde también, Señor, te pido, Dios, por aquellos hogares donde está pasando momentos difíciles, Padre. Pero, Señor, seas tú el medio de nosotros para poder, Señor, ayudarnos, poder, Señor, tener esas fuerzas de pasar por todas esas pruebas, bendito Dios. Gracias, Padre, porque sabiendo tu, Señor, nos has llamado para venir, Dios mío, a hablar de tu palabra, bendito Dios. Por eso estamos delante de tu presencia hoy en esta hermosa tarde, Padre. Te lo pido, Dios, en el nombre de Cristo Jesús. Amén y amén. Padre nuestro que estás en el cielo, santificado sea tu nombre, vénganos tu reino, hágase tu voluntad, así en la tierra como en el cielo. Danos hoy nuestro pan de cada día, perdona nuestras ofensas, como también nosotros perdonamos a los que nos ofenden, y no nos dejes caer en tentación, mas líbranos de todo mal. Amén. Gloria al Padre, al Hijo y al Espíritu Santo, como era al principio, ahora y siempre, por los siglos de los siglos. Amén y amén. Así que mis hermanos, hermanas, en esta hermosa tarde, pues hemos clamado a nuestro Dios Todopoderoso. Bueno, este programa está conducido por la comunidad Jesús es el Camino. Así que mis hermanos, hermanas, siéntense muy contentos, felices, ya que vamos a estar un momento de alegría, de gozo con nuestro Señor Jesucristo. Así que, mis hermanos, vamos a escuchar unos cantos que nos han solicitado nuestros hermanos para poder alegrar los corazones. Entonces vamos a escuchar este canto que nuestros hermanos nos pidieron con el grupo de Chaclina, aceptemos el llamamiento. Así que mis hermanos, vamos a escuchar este canto en que nuestros hermanos pues tienen grabado acá, y debemos de meditar sobre las letras de este canto. Así que siéntense muy gozosos, mis hermanos, mis hermanas, donde quiera que nos están escuchando,
saludamos a nuestros hermanos de Plan Subchal, donde nuestro hermano Emilio está, quizá verdad, está en sintonía de esta emisora. Así que vamos a escuchar este canto.

estos cantos, pues nos alegra mucho y nos da la fuerza para poder seguir adelante, mis hermanos. Entonces, mis amados hermanos, saludamos a la familia Pérez de Tuichacá y también a la familia Méndez de la aldea Chilibe. Saludos a nuestro hermano Catalino Méndez, también a nuestro hermano Marcos, nuestro hermano Felipe Méndez, también a nuestro hermano coordinador Juan González. Que Dios los bendiga, mis hermanos. Dios bendiga a la comunidad Jesús es el Camino, ya que estamos muy felices también al estarnos apoyando nuestros hermanos de estar acá en la radio, pues. Qué maravilloso, ¿verdad, hermanos? Y también saludamos a nuestro hermano Noé Bámaca. Que nuestro hermano ya está de pie. Mis amados hermanos, nos alegra que Dios ha hecho el milagro en su vida. Gracias a Dios, pues Dios escuchó la petición de nuestro hermano y que Dios le haya hecho la curación. Pues adelante, hermano Noé, y también a nuestro hermano Luis Reyes, también, que también él estuvo triste, ¿verdad?, desconsolada, pues, al ver que nuestro hermano Noé estaba pasando momentos difíciles. Pero hoy, mis amados hermanos, les saludamos a toda la comunidad de Cabacción por el trabajo que ellos hicieron de poder animar a nuestro hermano Noé. Así que, mis hermanos, saludamos a todos los hermanos de la parroquia de San Miguel Ixtahuacán. Vamos a escuchar otros cantos con el mix de Sembradores de Cristo. Saludos, hermanos de Salitre.

gracias a Dios, mis amados hermanos, que están los cantos con nuestros hermanos de Sembradores para poder saludar a nuestro hermano Tomás Bámaca, nuestro hermano Pablo Hernández. Así que mis hermanos, siéntanse muy contentos, felices. Bueno, quizá, ¿verdad?, habrá tantos que nos están escuchando a través de esta frecuencia, pero no podemos saludarles por nombre a cada uno, sino estamos saludando a todos nuestros hermanos. Saludo al paraje Catzejá, a la aldea Subchal y a la familia mía de Paz López. Así que saludos a todos nuestros hermanos. Vamos a escuchar otro canto más y luego pues vendrá la palabra de Dios, porque la hora ya no nos espera, ¿verdad, hermano? La hora se va rápidamente. Entonces yo creo que con este canto pues vamos a saludar a todos nuestros hermanos, donde quiera que nos están escuchando. Saludos, mis hermanos.

esta hermosa tarde, pues estamos ya listos para poder meditar sobre la palabra de Dios, mis amados hermanos. Bueno, ya que en esta tarde, pues queremos invitar a usted, hermana y hermano, que me está escuchando, si quiere leer la Sagrada Escritura, y si tiene un Nuevo Testamento o la Santa Biblia cerquita, pues tome su Santa Escritura, mis amados hermanos, y vamos a leer la palabra de Dios. Hay un versículo de la palabra de Dios que nos llama mucho y nos da de entender lo que es la palabra de Dios, mis amados hermanos. Quiero leer este versículo que lo vamos a tomar acá en el libro de Apocalipsis, capítulo 3 y su verso 20, donde el Señor pues nos habla a cada uno de nosotros, mis amados hermanos. Quizá usted dirá, pero ¿cómo será eso? ¿Cómo es posible que nos está llamando el Señor? Dirá usted, si yo ya estoy metido a la puerta, dirá usted, pero no, mis hermanos, quizá algunos otros no han llegado, no han conocido esa puerta. Entonces, mis hermanos, lo vamos a leer siempre en el nombre del Padre, del Hijo, del Espíritu Santo. Amén. Gloria a Dios. La palabra de Dios nos lo dice de esta manera, mis amados hermanos. En el verso 20, donde tomamos esta leyenda. Mira, yo estoy llamando a la puerta. Si alguien oye mi voz y abre la puerta de su corazón, la puerta, entraré en su casa y cenaremos juntos. A los que salga vencedores les daré un lugar conmigo en mi trono, así como yo he vencido y me he sentado con mi Padre en su trono. El que tiene oído, oiga lo que el Espíritu dice a la iglesia. Gloria a Dios, mis amados hermanos. Qué lindo la palabra de Dios, hermano, nos habla a tiempo. Nos habla en que estamos sanos, en que estamos de buena salud, a un joven, a una señorita, a usted, mi hermano, que quizá, verdad, se desvía del camino, mis amados hermanos. Todavía tiene deseo de las cosas del mundo, mis amados hermanos. Pero el Señor Jesús nos llama a tiempo, mis amados hermanos. La palabra de Dios no está lejos de nosotros, sino está dentro de nosotros, cerca de nosotros. Pero ¿qué hace el hombre? ¿Qué hace la mujer? No hay tiempo para leer ni para escuchar. Yo estoy viendo en mi teléfono. Yo estoy escuchando otras músicas, dirá el joven, dirá la señorita, mi amado hermano. Pero la palabra de Dios nos dice que el Señor está cerca, mis amados hermanos, y dice, mira, yo estoy llamando a la puerta.
Él está a la puerta de tu corazón, mis amados hermanos, no de tu casa, sino a la puerta de tu casa. Él dirá en dónde estás y qué estás haciendo. ¿Qué has meditado sobre tu vida? Dirá nuestro Dios, mis amados hermanos. Si alguien oye mi voz y abre la puerta, entraré en su casa, cenaremos juntos. Oiga, mis hermanos. La palabra de Dios nos habla de una manera tan sencilla, tan fácil, mis amados hermanos. Él no nos rechaza si estamos lejos, si no hemos servido a nuestro Dios, sino Él dice, mire, yo estoy llamando a la puerta.

Amados hermanos, en esta hermosa tarde, pues esto es un llamado de Dios que nos hace hacia nosotros, de cómo escuchar la palabra de Dios y cómo vencer a las cosas de este mundo, mis amados hermanos. Entonces, Dios nos ofrece un lugar, mis hermanos. Jesús dice que el que salga vencedores les daré un lugar conmigo en mi trono, así como yo he vencido y me he sentado con mi Padre en su trono, dice la palabra, mis hermanos. Qué alegría, qué gozo, mis hermanos, de tener parte de estar con nuestro Dios, Padre, Hijo y Espíritu Santo, mis hermanos, donde usted te está invitando, nuestro Dios, es estar en un lugar precioso, mis amados hermanos. El que tiene oído, oiga lo que el Espíritu dice a la iglesia. Así que mis hermanos, mis hermanas, aprovechemos este llamado que Dios nos ha dado, mis amados hermanos. Esto le he dado de conocer, mis amados hermanos, tan solamente para entrar en este programa. La puerta es Cristo, y por eso, mis amados hermanos, Dios nos llama a tiempo. Dios nos llama con su amor, tan ternura, mis amados hermanos. Así que, mis hermanos, vamos a meditar también sobre el Evangelio de hoy, mis amados hermanos. Quizá, verdad, muchos hemos hablado de este evangelio de hoy, mis amados hermanos, pero yo creo que es necesario hablarles. Quizá, verdad, usted se ha cansado de escuchar esta palabra de Dios, y algunos, mis amados hermanos, se le han olvidado, mis amados hermanos. Pero hoy en esta hermosa tarde le vamos a leer, le vamos a estudiar lo que dice el Evangelio de esta tarde, mis amados hermanos. Lo vamos a encontrar en el Evangelio de San Mateo, capítulo 19, y su verso 16. Capítulo 29 y su versículo 16. El tema dice así: un joven rico habla con Jesús. Eso es el tema de este evangelio de hoy, mis amados hermanos. Lectura del Santo Evangelio según San Mateo. Gloria a ti, Señor Jesús. Un joven fue a ver a Jesús y le preguntó: Maestro, ¿qué cosas buenas debo hacer para tener vida eterna? Jesús le contestó: ¿Por qué me preguntas acerca de lo que es bueno? Bueno es solamente hay uno. Pero si quieres entrar en la vida, obedece los mandamientos. ¿Cuáles? Preguntó el joven, y Jesús le dice: No mates. No cometas adulterio, no robes, no digas mentiras en perjuicio de nadie, honra a tu padre y a tu madre,

y ama a tu prójimo como a ti mismo. Todo eso ya lo he cumplido, dijo el joven. ¿Qué más falta? Jesús le contestó. Si quieres ser perfecto, anda, vende lo que tiene y déselo a los pobres. Así tendrás riquezas en el cielo. Luego ven y sígame. Palabra del Señor. Te alabamos, Señor. ¿Qué palabras tan preciosas, mis hermanos? La que este joven le hace a Jesús, mis hermanos. Pero mis hermanos y hermanas, ¿cuánto este joven había hecho, mis hermanos? La que nosotros, ¿verdad, amados hermanos? Ni siquiera tal vez hemos comenzado, mis hermanos. Porque para tener y llegar a la vida eterna, mis amados hermanos, no es cosa fácil, ni tampoco difícil, mis amados hermanos. Pero hay que vivirla como vivió este joven, mis hermanos. Este joven había hecho todo el mandamiento de Dios, mis amados hermanos, los 10 mandamientos. Él había hecho desde su juventud, mis amados hermanos, y eso le dio la facilidad de hacer una pregunta a Jesús, mis amados hermanos. Hermanos, dice que para ser bueno, nadie puede ser bueno. Uno es bueno, dice la palabra. La respuesta de Jesús. Mis amados hermanos, cuando uno vive en este mundo, mis hermanos, mucha gente se pregunta, pero nadie, persona, hemos encontrado buenos aquí en este mundo, y es cierto, porque solamente Dios es bueno, mis amados hermanos. Pero este joven siguió, hermano, ¿y cuáles? Preguntó el joven, y Jesús le dijo. Este joven, mis hermanos, ya sabía, lo tenía en mente, lo había hecho, mis hermanos. Pero ¿cuál es cosa más que se necesita para entrar en el reino de los cielos? Entonces Jesús le pone estos mandamientos. No mates, no cometas adulterio, no robes, no digas mentiras en perjuicio de nadie. Honra a tu padre y a tu madre y ama a tu prójimo como a ti mismo. Esto es la clave que Jesús le da a este hombre, a este joven, mis amados hermanos. Mi amado hermano, ¿qué ha hecho usted? ¿Lo ha hecho usted lo que este joven había hecho, mis amados hermanos?
Pero si no lo has hecho, no lo hemos hecho, mis amados hermanos, estamos a tiempo de hacerlo, mis hermanos. Porque este joven dijo, todo eso yo ya lo he cumplido, dijo el joven. ¿Qué más falta? Entonces dirá este joven, ¿qué más? Dígame usted, dirá este joven, porque vio a Jesús, que él solamente hablaba del reino de los cielos, mis amados hermanos. Pero este joven siguió insistiendo, ¿qué más le falta? Jesús le contestó, si quieres ser perfecto, anda, vende lo que tienes y dáselo a los pobres, así tendrás riquezas en el cielo, luego ven y sígame. Gloria a Dios, mis amados hermanos. Estas cosas, mis amados hermanos, o esta pregunta, le dio Jesús, mis amados hermanos, y con esto el joven no se fue alegre, no se fue contento, mis amados hermanos, sino se fue triste, mis amados hermanos, porque tenía quizá, ¿verdad?, tantas riquezas, mis hermanos, como hoy tú y yo, mis amados hermanos. Nosotros, yo y usted, no tiene riqueza, mis amados hermanos. Quizá usted dirá, si yo soy pobre, no tengo nada, mis amados hermanos. Pero la riqueza que tenemos son las cosas de este mundo, mis hermanos, que no lo hemos obedecido, no lo hemos dejado, mis amados hermanos. ¿Quién ha tomado de amar a su prójimo como a sí mismo? Nadie, mis hermanos. No le hemos entrado a ese mandamiento, mis hermanos. Y para lograr la vida eterna hay que obedecer estos mandamientos que Dios nos habla a nosotros, mis amados hermanos. Por eso, mis amados hermanos, hoy en esta tarde, Dios nos habla. Dios nos da de conocer, mis amados hermanos, para poder hacerlo, mis hermanos. Es necesario para dejar todas estas maldades, porque tanta gente anda con el pecado todavía, mis hermanos. ¿Cuánto de nosotros no queremos dejar las cosas mundanas, mis hermanos? Todos hemos llegado al conocimiento del Evangelio, mis hermanos, pero no hemos llegado a su cumplimiento, mis amados hermanos. Pero gracias a Dios, hermanos, que todavía nos habla Jesús a nosotros, hermanos, que debemos de hacerlo y poder. Y Él nos invita, ven y sígame, dice Él, mis amados hermanos. Así que mis hermanos, hoy en esta tarde, pues, les invitamos, ¿cómo ha quedado usted
con la bendita palabra de Dios. Quizá usted dirá, yo he escuchado eso, yo tanto, todavía he meditado sobre esa palabra y nadie me puede decir que no he hecho. Pero gracias a Dios, si usted ya lo ha hecho. Pero yo le digo que falta otra cosa más, de entregarse con Dios, de ya no seguir las maldades, mis amados hermanos. Así que mis hermanos, en esta hermosa tarde, gracias a Dios que nos ha permitido de estar leyendo la palabra de Dios juntamente conmigo, mis amados hermanos, y ponémonos en práctica para poder vivir, mis amados hermanos, para poder, hermanos, meditar sobre todo lo que Jesús nos ha hablado en esta tarde. Así que mis hermanos, en esta tarde vamos a dar gracias a Dios en esta hermosa tarde. Padre, en esta hora de la tarde te damos gracias por esta palabra que tú nos has hablado a través de las Sagradas Escrituras, mi buen Dios. Gracias, Señor. Gracias, Padre, que tú abriste mi boca para hablar y pensar sobre esta palabra, mi buen Dios. También, Dios mío, te pido sobre los oyentes que escucharon esta palabra, que nosotros podemos meditar sobre la palabra tuya, Padre. Te pido también, mi Dios, por todos aquellos que colaboraron, Dios mío, para poder seguir adelante, Dios, con esta radio, Padre. Tú puedes bendecir a aquellos que trajeron maíz, que trajeron leña, que trajeron algunos animalitos. Padre amado, quizá ellos pudieron hacer, Padre, para poder escuchar tu palabra, bendito Dios, para poder escuchar las alabanzas a través de cada programador, mi buen Dios. Padre amado, bendice a aquellos niños, aquellas señoras que pusieron, quizá tenían para comprar algo para comer, Dios mío, pero Dios amado, tocaste sus corazones para poder apoyar a la radio Estéreo Arcángel. Gracias, mi buen Dios, donde nuestros hermanos llegaron, Padre, recogieron sus ofrendas, bendito Dios. Padre amado, te pido, Señor, que tú los bendigas, esos bolsillos, esos hogares. Padre, bendígalos, Padre, porque solamente confiamos en ti, que tú eres el Dios viviente que nos puedes bendecir en todo lo que hacemos, Padre. Padre mío, en esta hora de la tarde, por aquellos que escucharon tu programa, tu palabra, Dios, bendícelos, Padre. Bendice también a nuestros hermanos que están colaborando por este programa radial, Padre, que tú los sigues bendiciendo a cada uno de ellos, Padre. Bendice la comunidad Jesús es el Camino, que ha hecho este programa para el día lunes, Padre. Gracias, Señor. Gracias, Padre. Gracias, Hijo. Gracias, Espíritu Santo, que es Dios por los siglos de los siglos. Amén y amén. Padre nuestro que estás en el cielo, santificado sea tu nombre.
Vénganos tu reino, hágase tu voluntad, así en la tierra como en el cielo. Danos hoy nuestro pan de cada día. Perdona nuestras ofensas, como también nosotros perdonamos a los que nos ofenden. Y no nos dejes a tentación, mas líbranos del mal. Amén. Dios te salve, María, llena eres de gracia. El Señor es contigo. Bendita tú eres entre todas las mujeres, bendito es el fruto de tu vientre, Jesús. Santa María, Madre de Dios, ruega por nosotros pecadores, ahora y en la hora de nuestra muerte. Amén. Gloria al Padre, y al Hijo y al Espíritu Santo, como era al principio, ahora y siempre, por los siglos de los siglos. Amén y amén. En el nombre del Padre, del Hijo y del Espíritu Santo. Amén. Muchas gracias, mis hermanos. Hasta la otra oportunidad, si así el Señor nos lo permite. Gracias, hermana Julia, que estuvo con nosotros. Así que bendiciones, mis hermanos. Muy buenas tardes.

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3: Son las 5 y 8 minutos.
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Vamos a, ¿qué nos dice este canto? La primera estrofa. ¿A quién la iglesia está cayendo? ¿Quién dijo esta a quién? ¿Quién dijo esta palabra? Mi iglesia está cayendo. ¿No lo ves? ¿Lo ves? Sus muros cayendo están. ¿Quién lo dijo? Es Jesús. Le he dicho delante de la cruz, delante de la cruz de San Damián, a San Francisco. San Francisco estaba en la iglesia, oyó esta palabra. ¿Y qué dice Francisco? ¿Qué dice Francisco? No puedo. ¿Dice este? ¿Dice no puedo? Dice aquí estoy. Aquí estoy. Yo puedo cerrar sus grietas, Señor. Mis manos te ayudarán. Verás qué limpio y hermosa estará nuestra ermita, nuestra iglesia de San Damián. Qué bonito, ¿no es San Francisco? Ustedes lo están haciendo también. Su iglesia aquí a 50 metros por arriba. Han dicho también, nosotros vamos a hacer otra iglesia. Vamos a ayudar todos. Mis manos te ayudarán. También mi dinero te ayudará. Y mis hijos que están en el norte ayudarán, y estos ayudarán también. Y será hermoso, como dice aquí, verás que hermosa estará nuestra iglesia de Valjetre. ¿No? Es el canto, ¿no? Y ahora ya saben un poco, ya han leído la segunda estrofa también. ¿Basta eso? ¿Basta esto? ¿Es suficiente hacer eso? ¿Es suficiente hacer la iglesia? Ah, la segunda estrofa dice, no muchachos, primero pensaba Francisco así, voy a trabajar, y se puso a trabajar para construir, reconstruir la iglesia, para quitar sus grietas, llenar las grietas. Pero después se dio cuenta, no se trató de esta iglesia de piedra, de bloque, de hierro, de cemento, de piso, techo. No, hay una iglesia más bonita, que también está un poco así por allá y por allá. ¿Qué es esta iglesia? ¿Qué es esta iglesia? ¿Qué dice aquí? Los más listos aquí, porque cantan, ¿sí? Somos nosotros, dice Ramiro. La iglesia que está cayendo somos nosotros, porque hay grietas. ¿Dónde están las grietas? Mi propio pecado. ¿Quién dijo Jesús? ¿Qué dijo Jesús? El que está sin pecado, tire la primera piedra. ¿Y cuántos empezaron a tirar? Ninguno se atrevió. Todos tenemos grietas en nuestra propia vida. He dicho, tenemos que convertirnos un poco antes de celebrar la fiesta de San Miguel. Hay muchas, pero también todos nosotros como familia. Podrían preguntarnos, ¿y yo qué hago en mi familia para que mi familia más feliz? ¿Qué hago en mi comunidad para que no solamente nuestra iglesia brilla blanquita y bonita, pero también que nuestra comunidad sea un poco más familia de Jesús? De este se trata este cantito. Vamos a cantar la segunda estrofa. Pónganlo otra vez, la segunda estrofa.

Muy bien, entonces ya sabemos qué hacer, ¿no? Que la fiesta de San Miguel también nos motive para ser una comunidad feliz. ¿Y cómo vamos a hacerlo? ¿Qué dice? Cumpliendo lo que el Señor nos pidió. Este vamos a escuchar después en el Santo Evangelio. Pero vamos a sentir un poco la fiesta de San Miguel. Vamos a cantar un canto de San Miguel. Saber si han cantado un canto de San Miguel. Buscamos, cantamos con alegría. El número 67. El canto 67. Buscan los que tenemos nuestros libritos verdes. En re.

Vamos a poner de pie, vamos a prepararnos por el Santo Evangelio. Buscamos en nuestras hojas número 4, en el punto 2. Punto 2. Por el Evangelio, se pongan listos, vamos a cantar este canto.

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2: Podemos sentarnos.
3: Hermanas y hermanos, Jongolbeb el Tekik Yaquil, buenas tardes. Bueno, ya, Kavkir, que San Miguel, Jale, Matzetz, Lumbet Kshol, Matzul, Il Kanil, tuja comunidad, salud de Valjetre. Entonces, Jaco, Nimter, Natsbil, Ikatun San Miguel, tuja Kustokneno, Jale, Kabe, Kabetil Bilal, joven. Un joven, Ajemata, Tomá, Evangelio, que era un muchacho que se acercó a Jesús para decirle que qué podía hacer para conseguir la vida eterna. Y entonces Jesús le explicó que tenés que hacer esto, tenés que ser buena gente, tenés que no pelear con nadie, tenés que ayudar a los demás. Bueno, muchas cosas le diría Jesús. Y él dijo que todo eso lo hacía él. Y entonces, el agüete bueno que hija jetita en bantjón, ¿verdad? Bantjón ja, bantjón, bantjón, bantjón, che atender el que cual, que familia, todo, es lo de cada día, que hacemos cada día. Pero, entonces Jesús dice, no, hay algo más que hay que hacer. Entonces le dice al muchacho que venda todo lo que él tiene. Entonces el muchacho estaba triste porque de repente Jesús le pedía un cambio de vida, un cambio completo de vida, así como lo hizo San Francisco. Entonces es la otra foto que podemos ver. Ya el padre ya explicó pues bastante esta vocación de Francisco, que lo explicó a través del canto Francisco repara mi iglesia. Entonces Francisco sí, mabet nim tujun be mat el nah ma mayabte machag ma probalo con vida. Quería él ser un caballero, bueno, cuántas cosas quería hacer él, pero no le convencía hasta que tejer sokten yol, después tejer yabte vanishes. Entonces atz ok hun chim, pero ya no cambió hasta que hasta que cambió su vida totalmente. Hacer teje trato capillita de San Damián, teje tu capilla, pues mapal que se está cayendo la capillita, ¿verdad? La iglesia. Entonces, pero bueno, no voy a repetir esto. Entonces, es un poco lo que Jesús nos pide a nosotros como un cambio de vida. Está bien todo lo que hacemos, está bonito todo lo que hacemos. Cantamos, vamos a la iglesia, hacemos la comida de los animales, cuidamos los animales, cuidamos el agua, cuidamos los bosques, tratamos bien a la gente, somos buena gente. Todo eso está bien, todo. Pero entonces, ¿qué nos pide Jesús ahora? ¿Qué nos pide? Yo me pongo a pensar un poquito en nuestros jóvenes. Hoy en día, le estaba comentando a hermano Arcadio, que hablé un momento con él allá antes de entrar a la iglesia, muchos jóvenes están muriendo, muchos, que por accidentes, que en las motos, que ustedes saben lo que pasó con los niños la semana pasada, que a veces, ¿qué está pasando con nosotros? ¿Dónde estamos rajados, diría el padre Jaor Koshatzilch? ¿Por qué nuestros niños, por qué nuestros jóvenes están muriendo? ¿Qué tenemos que hacer? ¿Qué tenemos que hacer? Nos ponemos a pensar, por ejemplo, nuestra pobreza, sí. Pero, por ejemplo, metemos mucha gente en la palangana, o se mete mucha gente en la palangana. Es muy peligroso. Entonces, cuando se hace una casa al pie de un cerrito, es muy peligroso. Entonces, sentir en el knitir. Pero, ¿qué más podemos hacer? Hacemos muchas cosas buenas, pero ¿qué más tenemos que hacer? Entonces ahora, segundo día de San Miguel, en todos estos días para mí siempre es como una lluvia de mensajes, una lluvia de cómo convertirnos, ¿verdad? Entonces, ¿cómo entender el Evangelio de Jesús? ¿Y cómo vamos a llegar a finales de la visita a finales de la fiesta de San Miguel? ¿Será que otak otak shule le jun tiol Dios tu chunklal? Entonces, pero Dios kuk en mi bakuk también, sino que estaremos animados y contentos porque estamos haciendo muchas cosas bonitas. Ahora solo preguntar, pedir a Dios, ¿qué más tenemos que hacer? Chontake.
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4: Un canto, tu número 6.

Teresa Aguilar. Miguel Ángel Agpop Díaz, Casemiro Valerio Agpop Díaz. Valentín Jerónimo Fermín Ceretilo Hernández, Francisco Aguilar, Justo Rufina Mejía, Justo Pérez, Juana Aguilar, Pedrona Mejía, Raimunda Agpop, Siriaca Pérez, Josefa González, María Pérez, Ajapita Velázquez, Ernesto Domingo, Eshkiaquil Kimnaque, Ashil Kohanyo, Nkoyone Tunk Ponetuka, Tunk Ten Hunt Salahbil, Tehumash.

0: 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Señor Jesucristo, que dijiste a tus apóstoles, mi paz les dejo, mi paz les doy, no tomes en cuenta nuestros pecados, sino la fe de tu iglesia, y conforme a tu palabra, concédele la paz y la unidad, tú que vives y reinas por los siglos de los siglos.
1: Amén.
0: Y la paz del Señor sea siempre con ustedes.
1: Y con tu espíritu.
0: Compartamos un saludo de paz.

0: Este es el Cordero de Dios, el que quita el pecado del mundo. Dichosos los llamados a la cena del Señor.
1: Señor,
0: no soy digno que entres en mi casa, pero una palabra tuya bastará para sanarme.

Kovitzel, Tichwitz, a San Miguel pedimos, justo página 74, libros

0: Un momento para sentir la visita de Dios en nuestra vida. Qué bonito que Dios viene a visitarnos. Tantos cuentos de la antigüedad donde Dios visita la casa de la gente, siempre se sienten tan contentos, pero muchas veces no se dieron cuenta que era Dios. Solo después se dijeron: ¿qué vino? ¿Qué hubo? ¿Qué tan contento hoy estamos? Parece que era Dios que vino a visitarnos. No es porque San Miguel viene a visitarnos que automáticamente Dios nos visita a nosotros para abrirnos interiormente. Y Él escucha lo que le contamos sobre nuestra vida, lo que nos hace triste, los que nos pone contento. Dios escucha. Y Él también me invita para colaborar con Él, para hacer de este mundo también un mundo donde hay más alegría. Vamos a rezar juntos. Dios, papá y mamá, bueno y compasivo, Cristo Jesús, tu Hijo, nos pidió orar para que tú envíes trabajadores a tu campo. Hoy en nuestra súplica, danos sacerdotes santos, comprometidos en la liberación de tu pueblo. Danos hermanos y hermanas que consagren su vida siguiendo a Jesús radicalmente. Danos laicas y laicos que con su trabajo en el mundo colaboren en la obra de salvación, que formando familias buenas sean semillero de futuras vocaciones. Envíanos tu Espíritu Santo para que tu llamado sea escuchado. Te lo pedimos por Cristo tu Hijo y por intercesión de su Madre, la Santísima Virgen María. Amén.
1: Amén.
0: Vamos a cantar el canto número 5, Fui Trovador. Vamos a dejarnos ayudar por... Dame mi teléfono.

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3: llena eres de gracia el señor es contigo
0: Bendita eres entre todas las mujeres, bendito es el fruto de tu vientre, Jesús. Santa María, Madre de Dios, ruega por nosotros pecadores, ahora y en la hora de nuestra muerte. Amén. Incolvente a María, nochnetun chukla Dios, atata tuca, vanish shachonchni keshu, estanish shkitala Jesús. San María, adnan Dios, Kusana Twitzatiche, Auko Vinci, Halve Chassarka Mikkiche, Ichschutschot. Muy gracias, primero la comunidad de aquí de Valjetre, que abrió sus puertas para, no solamente para San Miguel, pero al fin, como han dicho, es símbolo, es imagen de Dios mismo que viene a visitarnos. También la comunidad de Ángel que vino para compartir, otros que vinieron por allá y por allá, bienvenidos. También un saludo por los que nos ven por una otra cámara. Entonces, gracias por su canto por allá y por allá. Entonces, hasta otra oportunidad, seguimos con ánimo para prepararnos también internamente con la fiesta de San Miguel. Gracias, hasta otra oportunidad, hermanos y hermanas.

Bien, hermanos y hermanas, solo quiero agradecer de parte de la comunidad de Valjefe y gracias, Padre, de estar aquí con nosotros celebrando la Santa Eucaristía. Y gracias también por la visita de nuestro patrono San Miguel Arcángel, aquí está. Y de igual manera agradeciendo también a los dos coros que están aquí con nosotros, y dos coros locales, agradeciendo a ustedes los dos. Y también a la producción JBL, gracias también por estar aquí transmitiendo esta actividad y que nos estamos muy contentos, muy agradecidos con Dios. Y a ustedes, hermanos y hermanas, los que nos visitan, aquí lo vemos ya, a ustedes, hermanos, la comunidad de Ángel, gracias también por estar aquí y compartir el tema más al rato. Agradeciendo también a ustedes, hermanos del Edén, de la Florida, pues de repente también hay algunos de Chichinán. Gracias entonces por estar aquí compartiendo juntamente con nosotros. A la directiva, también agradeciendo a ustedes que están preparando un alimento